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0: como nación. El inicio de la independencia de México.
1: Nuestro país se ha construido con ideas, acciones, así como el esfuerzo de mujeres y hombres que en distintos momentos han contribuido a transformar a México, lo que significa honrar nuestras raíces y seguir construyendo entre todas y todos el país que queremos.
0: Entre las mujeres que hicieron historia durante la lucha de independencia se encuentran Josefa Ortiz Téllez Girón, Leona Vicario, Manuela Medina y Gertrudis Bocanegra. Ellas demostraron que la libertad también lleva nombre de mujer.
1: Además, conoceremos el desenlace de México Canta 2, el concurso que de alguna manera está cambiando la narrativa de la música y promueve el arte, el talento y la paz.
0: Hablando de música, tendremos un recorrido por una de las grandes expresiones de nuestra identidad, el mariachi, este género reconocido en el mundo.
1: Aprovechamos también para recordarles que los leemos en nuestras redes sociales. Si tienen alguna duda, sugerencia o requieren de información sobre alguno de nuestros temas, nos encuentran como La Hora Nacional Oficial en YouTube, Facebook, Instagram, TikTok, X, Spotify y en el número telefónico 5534-834239. También nos pueden enviar un correo electrónico a lahoranacional@segov.gov.mx.
0: Hoy concluyó la iniciativa México Canta 2 y conoceremos a quienes hicieron suyo el género del regional mexicano, pero también una nueva generación de artistas que busca renovar la narrativa de nuestra música y mantener vivas a través del arte y la cultura nuestras raíces mexicanas.
1: Los ganadores tendrán una participación especial este 15 de septiembre cuando se presenten nada más y nada menos que en el Zócalo de la Ciudad de México durante la ceremonia del Grito de Independencia.
2: Hoy concluyó México Canta 2, el concurso binacional que reunió a jóvenes de México y Estados Unidos para impulsar nuevas voces y nuevas narrativas dentro de la música regional mexicana. La convocatoria estuvo dirigida a jóvenes de entre 18 y 29 años y buscó que la música hablara de amor, desamor, identidad, diversidad, superación y orgullo por nuestras raíces mexicanas. México Canta 2 forma parte de la Estrategia Integral de Atención a las Causas y plantea a la cultura y a la música como herramienta para abrir oportunidades a las juventudes, fortalecer su talento y cambiar las narrativas tradicionales de la música. En esta segunda edición se registraron 16.289 jóvenes de México y Estados Unidos. De ellos fueron seleccionados 14 semifinalistas, 7 representantes de cada país. Después de las semifinales, 2 participantes más avanzaron a la siguiente etapa mediante la votación del público. Y hoy, en la gran final, el público eligió quiénes serían los ganadores de esta segunda edición. Más allá del concurso, se abrirá camino a una nueva generación de artistas. Muy pronto, en la Hora Nacional, los ganadores de México Canta 2.

0: Existen acciones que buscan atender de manera integral las necesidades de las personas y generar condiciones que favorezcan su bienestar y desarrollo. Porque transformar la realidad del país implica ir al origen de las problemáticas, fortalecer a las comunidades y abrir oportunidades para todas y todos.
1: En nuestra siguiente cápsula conoceremos algunos avances de la estrategia Atención a las Causas en distintas comunidades del país.
2: Es una institución estratégica del Estado mexicano, responsable de la gobernabilidad, la conducción de la política interior y la relación con los distintos órdenes de gobierno. Con diálogo y concertación, nunca con la fuerza, acercamos a las partes en conflicto para atender demandas sociales. Mantenemos el pleno respeto y la defensa de los derechos humanos. Además, el gobierno de México avanza en una tarea fundamental: reconocer violaciones a los derechos humanos, atender a las víctimas y construir condiciones para garantizar su reparación con verdad y justicia, como ocurrió con los acuerdos en Cananea y los avances en Guerra Sucia. Asimismo, apoyamos a los habitantes de la montaña alta y baja de Guerrero, Chiapas, Chihuahua y Oaxaca para su retorno seguro en los casos de desplazamiento. México es una nación que defiende la movilidad humana, regular, ordenada y segura. En 2 años, hemos atendido el ingreso de más de 86 millones de visitantes extranjeros mediante el Instituto Nacional de Migración. Y para el retorno seguro y digno de conacionales provenientes de Estados Unidos, tenemos la estrategia México te abraza. En tanto, en el marco de la Estrategia Nacional de Seguridad, mediante el eje de atención a las causas que generan la violencia, atendemos la desigualdad, la exclusión y la discriminación. Recorremos casa por casa para llevar a las comunidades programas de bienestar, salud, educación, deporte, cultura, trámites y servicios. Organizamos ferias de paz, el tianguis del bienestar y la campaña Sí al Desarme, Sí a la Paz. Y para alejar a los jóvenes de la delincuencia y las adicciones, coordinamos Jóvenes Transformando México. Con todas estas acciones, la Secretaría de Gobernación coloca los derechos y el bienestar de las personas en el centro de la política interior del país.
3: Conspiradoras, espías, combatientes, cuidadoras, todas ellas valientes mujeres que desde distintas trincheras y de distintas formas lucharon por la independencia de México. Conspiradoras, mujeres que arriesgaron su posición social y participaron en conspiraciones contra el régimen español, que tejieron redes de apoyo a los insurgentes, reunieron dinero, uniformes y armas. Mujeres que expresaron sus opiniones políticas propias en tertulias y en las calles, que difundieron escritos clandestinos e intentaron convencer a los soldados realistas de desertar. Cuidadoras. Mujeres que se fueron con sus familias completas a engrosar los ejércitos insurgentes, donde se encargaron de alimentar y cuidar a los enfermos y heridos. Algunas vieron morir a sus esposos e hijos mayores en los combates y a sus hijos e hijas pequeños por enfermedades o agotamiento. Espías. Mujeres que espiaban los movimientos realistas y pasaban la información a los líderes insurgentes. Entregaban cartas o armamento de un lugar a otro. Obstruían caminos y servían de guías de las partidas rebeldes. Combatientes. Mujeres que en situaciones desesperadas se convirtieron en combatientes encargadas de defender posiciones, de enfriar los cañones o liberar a sus familiares. Aunque fueron pocas, algunas incluso llegaron a comandar destacamentos insurgentes. Los virreyes y los comandantes castigaron la rebelión política de las mujeres, pero también la transgresión moral, por realizar actividades que no se consideraban propias de su sexo. Las mujeres sufrieron detenciones arbitrarias, la reclusión en casas de recogida, que funcionaban como cárceles, el rapto para ser utilizadas como moneda de cambio, La tortura para delatar a sus cómplices y la ejecución a través del fusilamiento, la decapitación y la exposición de los cuerpos a modo de escarmiento. Fueron tantas las mujeres que apoyaron la lucha que en 1817 un comandante realista escribió al virrey que por sus rumbos no había una mujer que no fuera una verdadera insurgenta. Sin la valentía y el sacrificio de todas esas mujeres, el anhelo de un México independiente no se habría hecho realidad en 1821.
0: Cuando hablamos de la independencia, solemos recordar nombres como Miguel Hidalgo, José María Morelos o Vicente Guerrero. Pero aquella lucha tuvo protagonistas mujeres que arriesgaron su libertad, su patrimonio e incluso su vida. La historia de México también se escribió con voz de mujer.
1: Fueron conspiradoras, espías, combatientes, mensajeras y cuidadoras. Mujeres que participaron activamente en el movimiento insurgente y que durante mucho tiempo no ocuparon el lugar que merecían en nuestra memoria histórica. Hoy recuperaremos sus historias y comenzamos con una figura fundamental. Ella es Josefa Ortiz Téllez Girón, conocida como La Corregidora.
3: María Josefa Crescencia Ortiz Téllez Girón fue una mujer de convicciones propias que luchó por forjar una nación justa, libre e igualitaria. Nació el 19 de abril de 1773 en una familia criolla y quedó huérfana muy joven. Estudió en el Colegio de las Vizcaínas, una de las pocas instituciones enfocadas en la instrucción de mujeres. En 1793 contrajo matrimonio con el abogado Miguel Domínguez, con quien tuvo 14 hijos. En 1802, Miguel Domínguez fue nombrado corregidor de Querétaro. Allí, Josefa se ganó la simpatía de la comunidad criolla, de los indios y de los mestizos mediante obras de caridad y protección a favor de los pobres y los desvalidos, de las viudas y de los huérfanos. La invasión napoleónica a España en 1808 provocó una crisis política que alcanzó al continente americano. En Nueva España comenzaron a formarse grupos de criollos que querían la autonomía, rechazaban el mal gobierno y exigían el respeto a la soberanía del pueblo. En Querétaro, Josefa Ortiz organizó en su casa veladas literarias, cuyo verdadero objetivo era construir un plan de insurrección. A ellas concurrieron personajes como el párroco Miguel Hidalgo, los capitanes de milicias Ignacio Allende y Juan Aldama, los hermanos Epigmenio y Emeterio González. Josefa no solo ofreció el espacio para realizar las reuniones, también participó activamente informando cualquier noticia y haciendo llegar de manera segura comunicados y correos entre los conjurados. Descubierta la conspiración, Josefa lo informó a Allende, quien se encontraba en San Miguel el Grande. Ella fue aprehendida el 15 de septiembre, al mismo tiempo que estaba por iniciar en el pueblo de Dolores, Guanajuato, la lucha encabezada por Miguel Hidalgo. Josefa pronto fue liberada y continuó en contacto con los insurrectos, brindando apoyo a la causa. Sin embargo, las autoridades sabían de su simpatía con la insurgencia, por lo que, acusada de sediciosa, fue aprehendida nuevamente en 1813, con su última hija en brazos y trasladada al convento de Santa Teresa, en la Ciudad de México. Durante su reclusión, escribió al virrey:
4: ignoro cuáles sean mis delitos que han merecido semejante castigo. Yo estoy bien segura de que serán los que hayan forjado mis enemigos, enemigos de la paz.
3: Estuvo recluida hasta junio de 1817. Tras la consumación de la independencia y el ascenso de Agustín de Iturbide como emperador de México, Josefa rechazó formar parte de la corte imperial, por considerar que contradecía sus principios. Una vez instaurada la república, doña Josefa mantuvo cercanía con los principales actores políticos y rechazó recibir alguna recompensa por su papel en la lucha por la independencia. Josefa Ortiz, forjadora de una conciencia libertaria contra la opresión, a favor de la formación de un gobierno representativo y justo,
5: murió el 2 de marzo de 1829.
0: Leona Vicario fue una mujer que convirtió sus recursos, sus contactos y su convicción en herramientas para apoyar la causa insurgente. Demostró que la libertad también se defiende con inteligencia, decisión y valentía.
1: Colaboró como informante para transmitir mensajes y apoyar a quienes lucharon por la independencia. Vamos a conocer más de su historia.
5: María de la Soledad Leona Camila Vicario Fernández de San Salvador, conocida como Leona Vicario, nació el 10 de abril de 1789. Fue hija de uno de los matrimonios más ricos de la Nueva España, lo que le permitió tener acceso a una educación amplia, que más tarde puso al servicio de la lucha de independencia, usando los nombres de los personajes de libros que leyó para crear un código secreto y mandar mensajes cifrados. A los 18 años quedó huérfana y bajo la tutela de su tío Agustín Pomposo, un reconocido abogado de la época. A pesar del cariño familiar que había entre ellos, tuvieron posturas políticas antagónicas. Leona apoyó el proyecto autonomista criollo y la insurgencia independentista, mientras que Agustín fue un fiel defensor de la monarquía española. Leona se incorporó a la agrupación secreta Los Guadalupes, que se formó cuando en 1808 el incipiente movimiento de criollos que buscaba la autonomía de la Nueva España fue duramente reprimido. Aprovechando su posición de clase, colaboró como espía y correo para que las ideas de libertad y autonomía circularan entre las clases criollas. Tras el llamado de Miguel Hidalgo en 1810, Leona Vicario aportó recursos propios, tanto para la lucha armada como para la edición de periódicos que defendían la libertad y la participación de las mujeres. También apoyó económicamente a las familias de los insurgentes apresados. En 1813, Leona fue detenida y recluida en el convento de Belén en la Ciudad de México. Durante sus juicios, no delató a ninguno de sus compañeros, a pesar de las presiones y la incautación de sus bienes. Su lealtad al movimiento y valor en esos interrogatorios protegieron a decenas de personas. Tras un audaz escape, Leona llegó a Oaxaca, en donde se incorporó a la insurgencia de Morelos y se casó con Andrés Quintana Roo. Pero el movimiento de Morelos se fue resquebrajando y Leona tuvo que huir con Quintana Roo durante años. En enero de 1817, Leona tuvo que dar a luz a su primogénita Genoveva en una cueva de Achipixtla. Aprovechando su vulnerabilidad por los cuidados maternos, Leona y Andrés fueron traicionados y apresados. Estuvieron detenidos hasta 1821, que se consumó la independencia. En 1831, Lucas Alamán, el futuro líder del Partido Conservador, quiso denostar la participación de Leona Vicario en la independencia, calificándola de heroísmo romancesco y afirmando que ella se había incorporado a la insurgencia solo para seguir a su esposo Andrés Quintana Roo. Leona Vicario escribió una aguda y contundente respuesta en defensa de la autonomía política de las mujeres.
6: Confiese usted, señor Alamán, que no solo el amor es el móvil de las acciones de las mujeres, que ellas son capaces de todos los entusiasmos y que los deseos de la gloria y la libertad de la patria no les son unos sentimientos extraños. En todas las naciones del mundo ha sido apreciado el patriotismo de las mujeres. ¿Qué tiene de extraño ni ridículo el que una mujer ame a su patria y le preste los servicios que pueda, para que a estos se les dé por burla el título de heroísmo romancesco?
0: Este 15 de septiembre los mexicanos nos reunimos alrededor de nuestra historia. Han pasado 216 años desde que inició la lucha de independencia y desde entonces nuestro país ha atravesado por profundos cambios y transformaciones.
1: Conmemorar esta fecha no significa solamente recordar el pasado, también implica mirar nuestra reconstrucción histórica y valorar nuestra libertad.
0: Al hablar de independencia vienen a la memoria nombres como Miguel Hidalgo, José María Morelos, Josefa Ortiz y Leona Vicario. Sin embargo, aquel movimiento fue mucho más amplio.
1: Miles de mujeres y hombres participaron de distintas maneras en un proceso que transformó para siempre la historia de lo que entonces era la Nueva España.
0: Todo comenzó en la madrugada del 16 de septiembre de 1810, cuando Miguel Hidalgo llamó a levantarse contra el dominio español. Pero con el paso del tiempo, la noche del 15 se convirtió en una de las grandes tradiciones cívicas de nuestro país.
1: Lejos de resolverse rápidamente, el conflicto se prolongó durante 11 años con distintas etapas, enfrentamientos y protagonistas.

0: Hidalgo fue capturado y fusilado en 1811 y posteriormente José María Morelos y Pavón asumió un papel central en el movimiento.
1: En 1813 convocó al Congreso de Chilpancingo, donde presentó Sentimientos de la Nación, un documento fundamental para pensar el proyecto de una nación independiente.
0: Los años siguientes estuvieron marcados por nuevos enfrentamientos y por la resistencia de distintos grupos insurgentes. Finalmente, en 1821, 11 años después del levantamiento inicial, se concretó la consumación de la independencia. El 27 de septiembre de ese año, el ejército trigarante entró a la Ciudad de México y llegó a su fin el dominio español.
1: Pero conseguir la independencia solo fue el inicio. Había que organizar un nuevo gobierno, crear instituciones, establecer leyes, enfrentar una situación económica muy complicada y, sobre todo, comenzar a definir qué significaba ser una nación independiente.
0: Por eso, cuando este 15 de septiembre escuchemos un Viva México, estamos recordando un proceso que permitió construir un país independiente, pero también una historia que nos recuerda que la libertad requiere del cuidado, participación y responsabilidad de cada generación.
1: Si hablamos de identidad mexicana, hay una palabra que inmediatamente nos lleva a la música. Mariachi. Sus instrumentos, sus voces y sus interpretaciones forman parte del paisaje sonoro de México.
0: En la siguiente cápsula vamos a conocer los elementos musicales que caracterizan este género y parte de la historia de una expresión cultural que se convirtió en uno de los grandes símbolos de México.
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3: Nada más melódico y alegre que la música del mariachi. Sus orígenes se remontan al pueblo de Cocula en el estado de Jalisco. Algunas fuentes dicen que su nombre se debe a la palabra mariachi, que significa boda en francés. Otra teoría es que proviene del nombre de María, por los festejos patronales de la Virgen. En la época del Porfiriato, esta música se consideraba popular. Fue hasta la Revolución Mexicana que la música mariachi se extendió por todo el territorio nacional. En 1930 fue el mariachi de Cirilo Marmolejo el que introdujo el traje de charro y el sonido de la trompeta.
4: La música del mariachi es producto del mestizaje de ritmos de varias culturas. Es una fusión de sonidos huicháricas, purépechas, guaguas y afromestizos. La fusión sonora de guitarras, violines, caracolas, teponastles, flautas de carrizo y otros instrumentos indígenas es la chispa que ocasionó el nacimiento de un nuevo género, el mariachi.
3: Apogeo llegó durante la campaña presidencial de Lázaro Cárdenas, quien llevó de gira por todo el país al mariachi Vargas de Tecatitlán. En los siguientes años, la época de oro del cine mexicano popularizó este género. Actualmente su alcance es mundial. De hecho, en 2011 la UNESCO lo declaró como Patrimonio Cultural Inmaterial de la Humanidad. El mariachi integra en su repertorio canciones rancheras, corridos, huapangos y sones jarochos, es decir, música tradicional y regional mexicana. Su origen mexicano nos hace sentirnos orgullosos.

0: Ya llegaron las fiestas patrias y también las ganas de celebrar a México. Aquí van algunas opciones para disfrutar el grito de independencia.
1: En la Ciudad de México, el Zócalo será nuevamente uno de los puntos principales de la celebración del 15 de septiembre. Contará con los finalistas del concurso México Canta 2.
0: También hay opciones culturales. En el Museo de Historia Natural y Cultura Ambiental puedes participar en el taller Ornitología Sagrada, dedicado a conocer el significado de las aves en las culturas del México antiguo. La entrada es libre.
1: También puedes darte una vuelta por el Palacio de Bellas Artes, donde se presenta el Ballet Folclórico de México de Amalia Hernández. Una muy buena opción para celebrar nuestras tradiciones a través de la música y la danza.
0: Y cerramos con una invitación para quienes disfrutan de la fotografía.
1: Para conocer más sobre esta propuesta y saber dónde visitarla, vamos a platicar con sus organizadores.
0: Hoy vamos a hablar sobre Fotoseptiembre y particularmente sobre algunas de las actividades que hay dentro de su temática, que es naturalezas no humanas. Bienvenidos a la Hora Nacional. Si nos pueden ayudar, por favor, diciendo sus nombres y a qué se dedican en todo este evento fotográfico.
2: Yo soy Petrushka, formo parte del Festival Tragaluz, soy la directora de imagen, de diseño, es toda la cara del festival.
3: Y yo soy Jesús Cornejo, soy director general del Festival Tragaluz. Juntos estamos ahora presentando y estamos aquí porque a través del Festival Tragaluz recibimos una invitación del Centro de la Imagen, que organiza cada dos años el Festival Fotoseptiembre, un gran festival que sucede alrededor de todo el país. Tiene como invitado siempre un país y un estado invitado. En esta ocasión nosotros, como festival, fuimos el estado invitado de Michoacán. Con esta gran colaboración que estamos justo inaugurando el día de hoy, estamos muy felices. Venimos de ahí, pues se presentó una exposición colectiva de fotografía contemporánea michoacana. Básicamente es una muestra de 17 proyectos fotográficos de artistas, tanto de la fotografía, del video, del cine, de la instalación, incluso también inteligencia artificial, en donde se tratan temáticas que van más allá, básicamente sobre las naturalezas no humanas, sobre el tema de la ficción, sobre los territorios, sobre las experiencias propias, y sobre todo lo más importante es mostrar nosotros como festival michoacano y como artistas michoacanos, un panorama en el cual Michoacán cuenta otro tipo de historias. Cuenta historias creativas, cuenta proyectos que están al alcance desde local, estatal, nacional e internacional.
2: Esta es la cuarta emisión del festival y hemos llevado justo el origen, un poco el tema del agua y ahora dijimos era el fuego, ¿no? Lo que representa el tema del ritual en Michoacán también, uh-huh. ¿No? O sea, toda la comunidad purépecha, o sea, todo termina en el año del fuego, o sea, hay una representación muy contundente hacia el fuego y también a manera cromática, o sea, si te fijas, el Día de Muertos, el cempasúchil, uh-huh. La monarca, o sea, todo lo que tiene que ver mucho con la identidad michoacana viene de este color muy cálido y este color muy en referencia al fuego.
0: ¿Hasta cuándo, y recuérdenos, en dónde podemos ver estas fotografías?
2: El festival se va a llevar a cabo en Michoacán, uh-huh. Pero ahorita justamente esta exposición, la de los futuros abiertos, que está en el centro de la imagen dentro del marco de Fotoseptiembre, uh-huh. Se inauguró el 10 de septiembre y va a estar hasta febrero.
3: En la plaza de la ciudad, en el mero centro de la Ciudad de México.
0: Buenísimo.
1: ¿Redes sociales?
3: Es @festivaltragaluz, nos encuentran en Instagram, en Facebook también encuentran como Festival Tragaluz y en la página como festivaltragaluz.com. Los invitamos a que nos visiten porque tenemos una actividad muy llena desde septiembre hasta noviembre, básicamente el 31 de octubre, con 25 actividades desde talleres, exposiciones, recorridos fotográficos, viajes, revisiones de portafolios, diálogos, básicamente que es como, ahora que comentas esto, Cha, yo siempre pienso como michoacano que si cualquier persona quiere practicar cualquier tipo de género fotográfico en México, tienen que ir a Michoacán. Ahí van a encontrar todo lo que necesiten.
1: Perfecto, Chucho. Pues muchísimas gracias.
3: Gracias.
1: Petrushka, muchísimas gracias. Les agradecemos mucho su visita. Pues habrá que ir, ¿no? A ver al hermosísimo estado de Michoacán fotografiado.
3: Exactamente. Y mientras tanto, en el Centro de la Imagen pueden visitar un pedacito de Michoacán.
1: Exactamente. Muchísimas gracias. Uh-huh. Y así llegamos al final de nuestra Chilanguía por esta semana, pero el próximo domingo les tendremos más información cultural.

0: Aunque no existe un texto oficial del discurso que Miguel Hidalgo pronunció el 16 de septiembre, se sabe que fue un llamado a la emancipación, a la libertad de los mexicanos y a la soberanía de nuestro pueblo, como un derecho que todos tenemos.
1: Que estas palabras nos recuerden que la libertad no es solo una página de nuestra historia, sino una herencia que se construye y se defiende todos los días. Hacemos una pausa aquí en La Hora Nacional y volvemos en unos minutos.
0: Antes de irnos, enviamos saludos para Cecilio Godínez, allá en Dolores Hidalgo, Guanajuato, precisamente la cuna de la independencia. También para Verónica Muñoz Centeno y Gerardo Domínguez.
1: Un saludo muy especial para José Manuel Esquivel Alcalá en Zacatecas. Y también mandamos abrazos a Alicia BFG, Carolina Corona Villarreal, Areli Nájera, Rafael Vázquez Castro y Sergio Puga.
0: Gracias por acompañarnos cada semana. Recuerden que nos encuentran como La Hora Nacional Oficial en YouTube, Facebook, Instagram, TikTok, X, Spotify y el número 5534-834239. Pueden enviarnos un correo electrónico a lahoranacional@segov.gob.mx.
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4: Bienvenidos al espacio dedicado a nuestro estado. Y hoy especialmente en el marco de las celebraciones por un aniversario más de la independencia de México.
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4: Les saluda Begoña Lomelí con mis compañeros en la producción, Raúl Peguero y Carlos Alcántar, quienes hemos preparado un especial con datos que quizá desconocía de la independencia. Además, tendremos un repaso gastronómico por un barrio de Guadalajara y otros municipios, por supuesto. Y claro, recordaremos a un jalisciense ilustre. ¡Bienvenidos!
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5: Hola amigas y amigos de Jalisco en La Hora Nacional. Soy el maestro José Daniel López Hernández, jefe de Patrimonio Histórico de la Secretaría de Cultura de Jalisco y académico del ITESO. Esta noche quiero invitarlos a mirar nuestro entorno con otros ojos.

0: En esta noche de septiembre que avizora las fiestas patrias, quiero invitarlos a imaginar la Guadalajara de hace poco más de 200 años. Es la mañana del 23 de mayo de 1812. En la plaza de Venegas, donde ahora se encuentra el mercado Corona, un hombre permanece colgado del patíbulo. A las 5 de la tarde, como lo establecía su sentencia, sería decapitado y descuartizado frente a una enardecida multitud. Su cabeza fue clavada en el lugar de la ejecución. Una de sus extremidades fue llevada a Zacualco y las otras tres colocadas en las garitas de Guadalajara, donde permanecieron expuestas durante 40 días como advertencia para quienes apoyaran la insurgencia. Aquel hombre era José Antonio Torres, el amo Torres. Y lo sorprendente es que si hoy caminamos por Guadalajara, podemos encontrarnos con él. Frente al mercado Corona permanece una escultura que lo representa. Quizá hemos pasado junto a ella muchas veces sin preguntarnos quién fue este hombre y por qué su figura está ahí. Torres nació en 1775 cerca de San Pedro Piedragorda, en lo que hoy es Guanajuato. Quedó huérfano muy joven, trabajó como arriero y posteriormente administró una hacienda y a sus trabajadores. De ahí surgió el sobrenombre de El Amo Torres. Cuando el cura Miguel Hidalgo inició la lucha por la independencia, Torres se presentó ante él y recibió la encomienda de llevar la insurrección hacia Guadalajara. Hidalgo le proporcionó apenas 100 hombres. Con ellos, inició una campaña que cambiaría la historia de nuestra región. El 1 de noviembre de 1810, Torres derrotó a las fuerzas realistas en Zacualco. Días después continuó su avance hacia Guadalajara y el 11 de noviembre, la ciudad se rindió ante las tropas insurgentes que él comandaba. Aquellos 100 hombres se habían convertido en un ejército de miles. Torres recibió posteriormente a Miguel Hidalgo en Guadalajara y puso la ciudad a disposición del movimiento insurgente. Continuó combatiendo después de la derrota del puente de Calderón, pero finalmente fue capturado el 4 de abril de 1812 y conducido encadenado hacia Guadalajara. Aquí encontraría su terrible destino. Y ahora, volvamos al lugar donde comenzó nuestra historia. La antigua Plaza de Venegas hoy es parte del paisaje cotidiano de Guadalajara. En este espacio se encuentra el bullicioso Mercado Corona y frente a él permanece la figura del Amo Torres, enarbolando su machete para liderar a la tropa. Eso es lo fascinante del patrimonio. Muchas veces caminamos junto a él sin conocer las historias que guarda. Una escultura puede parecer solamente un monumento que no nos dice nada. Un mercado solamente un centro de abasto y de consumo. Pero cuando conocemos su historia, nuestra manera de mirar la ciudad cambia. La próxima vez que pasen frente al Mercado Corona, deténganse unos segundos ante el Amo Torres. Miren su figura y recuerden que en este mismo lugar, hace más de dos siglos, murió brutalmente uno de los hombres que hicieron posible que la insurgencia y la libertad llegaran a Guadalajara. Porque conocer la historia no es solamente recordar fechas y nombres, es reconocer las huellas que permanecen en los lugares que habitamos. Muchas gracias por su escucha. Soy el maestro José Daniel López Hernández, jefe de Patrimonio Histórico de la Secretaría de Cultura de Jalisco. Los invito a seguir las redes sociales de Cultura Jalisco para conocer más historias sobre el patrimonio cultural que nos da identidad. Y recuerden que sin memoria no hay identidad. Preservemos lo que somos.
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2: Ahora Juan Pablo Balcells nos habla de la caricatura política, sí, en la independencia.
3: En México, desde la época colonial, ya se tenían registros de caricaturas como folletos. Durante el siglo XIX, la caricatura se delineó a la representación de los personajes relevantes de la vida pública. El documento del que hablaremos se encontró en las pertenencias de don José Asa, quien era acusado de mantener correspondencia con el gobierno español. Consumada la independencia, México enfrentó serias dificultades para estructurar un sistema político, económico y social. Estos factores llevarían al surgimiento en la prensa de la caricatura con fines políticos. Un caso particular fue Agustín de Iturbide, quien por un lado combatió en el bando realista a los insurgentes y por el otro fue clave para la consumación de la independencia en 1821. caricatura de 1824, dedicada a Iturbide, se observa su figura a punto de desenvainar su espada para combatir a los realistas, quienes buscaban mantener el dominio de la Nueva España. Un querubín lo corona como emperador, como fue proclamado en el Imperio Mexicano con el nombre de Agustín I. Mientras, un águila, símbolo de la nación mexicana, devora un león, animal que representa la corona española. Y al fondo se puede ver a un personaje hincado, sosteniendo un rosario en las manos, rezando mientras es protegido por Iturbide. Lo curioso de este grabado, hecho a mano, es la intencionalidad con la que fue realizado, ya que, si bien no se sabe la autoría y su propósito, se puede ver como un homenaje a Iturbide I como primer emperador del Imperio Mexicano, aunque la poseyera don José Asa, un infiltrado de la corona española.
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2: ¿Y tú? ¿Ya conoces Jalisco? La Ruta del Tequila. Más de 500 años de tradición en Jalisco, enmarcados en 8 municipios asentados alrededor del volcán de Tequila de forma casi circular, lo que facilita su recorrido en 2 tramos partiendo de Guadalajara. El primero incluye el Arenal, Amatitán, Tequila y Magdalena, con su paisaje agavero, museos y centros culturales, exhaciendas, paseos en globo, destilerías, minas de ópalo y restaurantes. Y el segundo tramo, conformado por Teuchitlán, Agualulco de Mercado, Etzatlán y San Jacinto de Escobedo, en donde podrás practicar el ecoturismo con cabalgatas, rapel, senderismo, aprender acerca de los oficios de jimadores y toneleros, visitar la presa de la Vega o la zona arqueológica de los Huachimontones. Conoce Jalisco.
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4: Amigos de Jalisco en la Hora Nacional, continuamos en este espacio y ahora les quiero presentar a una persona que se ha enfocado mucho en los sabores, en los aromas y también que de la vista nace el amor, definitivamente, para consumir, para comer, para beber estos sabores que tenemos en Jalisco, en Guadalajara y en específico en un barrio que es muy importante de tradición y comercialmente hablando también, porque ahí yo puedo decir que encontramos todo. Y me refiero a Santa Tere. Por eso saludo con mucho gusto esta noche a Bernardo Cornejo, quien nos acompaña por parte de Tesoros Tapatíos. ¿Cómo estás, Bernardo? Buenas noches.
5: Así es, buenas noches. Muchísimas gracias por la invitación. Y bueno, como tú lo acabas de decir y mencionar, Santa Tere para mí es un barrio emblemático de la ciudad, donde surge prácticamente todo, quitando el tequila, ¿no? Quitando el tequila y el mariachi, podríamos decir que es la cuna del sabor en Guadalajara. Uh-huh. La birria, la barbacoa estilo Jalisco, porque luego nos van a pelear de otros estados que allá tienen mejor birria.
4: No, espérate, no te vayas a otros estados, a otros municipios.
5: Claro,
4: Cada municipio de Jalisco tiene su birria y claro que cada una es la mejor. Claro,
5: por
4: porque son diferentes, ¿no?
5: Claro que sí.
4: Pero aquí tenemos la de Santa Tere.
5: A mí me parece muy emblemática esa parte porque justamente, por ejemplo, hablando del tema de la birria, ¿no? La birria llega a Guadalajara junto de la mano de una plaga, así lo vamos a llamar, que eran las cabras.
4: ¿Qué pasó?
5: No sabíamos qué hacer con tanto chivo. No sabíamos qué hacer con tanta cabra que llegó de España, llegó a Santa Tere, llegó a ese barrio que en su momento fueron campos de algodón y después, pues, empezaron a hacer un poco de agricultura, ¿no? Y es que llega esta parte de las cabras, pero las cabritas, pues, de una se hicieron 100, 200, 3000 y los locales no sabían qué hacer con ellas, entonces decidieron empezar a hacer un platillo. Diseñaron un platillo que se llama birria, ¿no? Y la birria, inclusive en su etimología, la palabra significa algo que no tiene como mucho valor. La birria es como aquella cosa, es un desperdicio.
4: Lo que queda.
5: Ajá. La birria hacía ese sentido y esa referencia como al, pues a las obras, ¿no? Ajá. Vayámoslo a llamar así, a las obras. Y se desarrolla este modo de cocción o este modo de preparación para la birria, donde se hace toda esta mezcla de especias, ¿no? De ingredientes, en esa cocción tan lenta y duradera por horas. Para esa carne ya local le parecía muy apestosa y muy dura,
6: sí,
5: hacerla blandita y quitarle ese apestosísimo olor o sabor que no nos gustaba y que creo que hoy en día divide opiniones.
6: Sí. Oye, Bernardo, esta historia de la birria y en concreto en Santa Tere, ¿con quién platicaste? ¿Dónde investigaste esto?
5: Por eso es que realmente en Santa Tere, si te das un clavadazo, vas a ver en cada esquina y en cada cuadra algún lugar de birria. Cada quien tendrá el favorito, ¿no? Para mí, me parece que la mejor se encuentra en la calle de Manuel Acuña. El lugarcito se llama, bueno, digo lugarcito, pero es un lugarzote. Se llama la birria de Pepe el Torito, haciéndole honor a este personaje del cine mexicano, de Pepe el Torito. Y es un lugar que a mi parecer es muy, muy entrañable, porque es una empresa familiar. Es un negocio 100% familiar, donde en la planta alta producen y hacen toda la birria durante la noche, los hombres. Las mujeres son las que dan el servicio, las que atienden, digamos que son la cara, este matriarcado. Si tú llegas, no ves ni a los hombres. Los hombres estarán allá
6: chambeando,
5: haciendo la talacha. Y las chicas están dando la cara y el servicio. Y de generación en generación están pasando este, pues digamos, este talento, este conocimiento, estas recetas, esta tradición de mano de las nuevas generaciones. Ahorita van en la quinta generación, me parece. Si no me equivoco y no me mata la güera de la birria, van en la quinta generación. Sus hijos, por ejemplo, están haciendo en la parte del cortado de la carne, haciéndote el taquito. Las chicas más jóvenes son las que te atienden, ¿no? Te llevan el consomecito. Y platicando con ellas, porque los visito seguido, pues es que me han estado contando todas estas historias, ¿no? De la birria. Y cómo tiene un origen, pues también muy árabe, ¿no? Desde, no digamos que Guadalajara es el agua que corre entre piedras, del origen árabe la palabra. Y la birria, pues también viene de esto mismo, ¿no? Estas chivas que llegaron a España, pero vienen, pues yo creo que más allá de la parte más árabe. Y pues toda esta mezcla de especias que me ha tocado llevar a turistas y que lo prueban y me dicen, es muy parecido a un curry o es muy parecido a una salsa que yo ya probé en mi país. Claro, porque puedes encontrar comino, pimienta gorda, pimienta negra, anís estrella. Hay personas que le encuentran el sabor a canela. Y el mexicano, pues le encontramos sabor a limón y a chile.
6: Exacto, y a cebolla, ¿no?
5: Y a cilantro, porque es lo que le ponemos, ¿no? Pero a mi parecer es deliciosa. Me gusta mucho en particular ese lugar, porque tienen dos opciones de birria. Tienen la de chivo, para el que es 100% tapatío, y tienen la de res. La de res, no por quitarle la parte del chivo, deja de ser menos sabrosa o menos deliciosa. Ellos también hacen una parte crujientita, que la dejan dorar, que es la parte que queda arriba en el momento de la cocción. Yo siempre pido, yo soy muy de tener mis pequeños trucos, entonces siempre pido la
6: mixta.
5: Parte... mixta, la parte crujientita, la parte suavecita, te reciben con unos frijoles refritos espectaculares con sus totopitos. Tienen muy buenas salsas en las mesas, entonces me parece un excelente lugar. Si nunca has probado la birria estilo Jalisco, que los visites.
6: Una buena carta de presentación. Y mira, como comentas, esta tradición familiar, la receta también que se ha pasado de generación en generación, y esta permanencia, Bernardo, de que la nueva generación, los más chicos, sigan con esa tradición y con lo que ha sido el sustento para la familia.
5: Totalmente.
6: Por años, ¿no?
5: Incluso cuando entras al establecimiento, tú puedes ver en las paredes fotografía del Guadalajara antiguo. Me imagino que el Guadalajara que les tocó a ellos cuando emprendieron su lugar, y que hoy sales a la calle y es completamente distinto. Como tú lo mencionabas, Santa Tere me parece un barrio comercial en su totalidad. Es un barrio, sí, residencial por un lado, pero por otro lado, las calles principales son completamente cosmopolitas.
6: Sí.
5: Llenas de comercios, de colores, de sabores, de ruidos. Santa Tere tiene un ruido.
6: Sí,
5: ¿no?
6: Sí.
5: Entonces, qué bonito que esta familia ha logrado mantener y preservar esa tradición de la birria en sus manos de sus generaciones.
6: Que además la birria tiene que ir acompañada por unas buenas tortillas de maíz, de nixtamal, o sea, sí,
5: 100%.
6: Gorditas, redonditas,
5: recién hechas.
6: Por favor, hechas a mano.
5: Y en Santa Tere, también algo que se da mucho, además de la birria, son los molinos de maíz. También siempre vas a escuchar este ruido, ¿no? Sí. Como de rueda. Que te recuerda a tu niñez. Y para mí, no hay mejor recuerdo de la niñez que llegar a la tortillería por un kilito de tortillas, que la persona que estuviera al frente te tendiera la mano con una tortilla recién hecha calientita, unos granos de sal.
6: Un burrito.
5: Es que, o sea, es que yo creo que el burrito sabanero no tiene nada que ver con esto.
6: No.
5: El burrito de la tortillita para mí es algo muy nostálgico de la niñez mexicana y que hoy como adultos mexicanos siempre vamos a vivir con ese recuerdo.
6: Sí, va, lo seguimos practicando. El
5: burrito,
6: yo
5: llego por mi kilo de tortillas tortillas o mi cuartito si estoy a dieta, pero mi burrito sí. Me lo llevo, ¿no?
4: Mientras sea maíz no hay problema, el problema es con la harina.
5: Y hoy estas tortillerías y molinos ya desarrollan muchos más proyectos o productos, digamos. Mm. Ya tienen sus líneas de salsas martajadas que son espectaculares, tienen sus totopos. Entonces sí. Me da gusto ver que también estos proyectos que son muy locales y familiares, pues se han extendido y hoy en día están mucho más profesionalizados. Mm-hmm. ¿No? Mm-hmm. Esa parte también se me hace muy bonito, que el barrio sí se está volviendo muy profesional en su industria, cada vez están mejorando.
4: Y que no pierde tampoco este sentido de barrio, ¿no? Porque
5: claro.
4: Si lo perdiera, ¿no? Que la gentrificación, que también...
5: Está sucediendo, no hay que dejarlo a un lado, está pasando. Pero yo siento que en Santa Tere tenemos dos versiones. Sí, la versión, pues, gentrificada, ¿no? Como más nueva, uh-huh. Esta New Age. Y la parte de siempre, la parte tradicional, donde tú ves que al locatario y a la persona que es dueña del proyecto le gusta que los visite. Si tú vas a estas tortillerías y vas con alguien de fuera, inclusive te dejan entrar a ver el proceso del molino, del grano, de la nixtamalización. Entonces sí es muy bonito ver que todavía existe esta parte de barrio, muy noble, uh-huh. Y claro, por ende, también está el otro lado, pues un poco más como cuidadoso de su espacio.
4: Sí, porque además, por ejemplo, el mercado que tienen, el Quinto Centenario, pues tiene todo, ¿no?
5: Ese mercado...
4: La mejor panela, la mejor carne, los chiles en nogada.
5: A mí ese mercado me fascina.
4: Vibrante, vivo, activo.
5: Yo creo que sí hay dos cosas de las que nos tenemos que sentir muy orgullosos en Guadalajara, es de tener el mercado más grande sin techo en Latinoamérica, que es el mercado de San Juan de Dios, que me parece que es de los estandartes de Guadalajara, es para visitar sí o sí. Y número dos, pues nuestra gastronomía, y como lo mencionas, a mí me encanta el mercado de San Juan de Santa Tere, porque llegas y es pura comida. Pura comida y la industria está ahí, los queseros de los Altos de Jalisco están ahí.
4: Las verduras.
5: No, con cuca, las verduras son increíbles con Doña Cuca.
4: Y por temporadas, ¿no? Que
5: claro.
4: Encuentras buena flor de calabaza, pero no una ni dos flores, no, la canasta llena de flor de calabaza. Los hongos, por ejemplo, también los encuentras, ahora que viene Hongosto, ¿no?
5: Cuando llueve las pitayas. O sea, para mí
4: están las nueve esquinas, sin duda, ¿no?
5: Sin duda.
4: Que es el punto neurálgico. Pero en Santa Tere encontramos todo.
5: Y es muy bonito este mercado porque es chiquito, práctico. Si tú vas como local, te llevas tu bolsa de mandado con 500 pesos, les garantizo que se van a surtir. Si llevas un turista, se va a surtir de fotos, de recuerdos. Va a descubrir sabores nuevos.
4: Sí.
5: Pues todo lo que producen ahí los locales, lo que llevan de quesos, lácteos,
4: el
5: animales,
4: bolillo.
5: El bolillo es exquisito. El bolillo
4: virote.
5: Dulce. Si no lo han probado, el virote dulce también es delicioso. Y en el mercado hay una parte muy bonita que es la parte gastronómica, donde están titas que tienen toda la vida haciendo su magia, esa agüita de Versace que es buena para la panza.
4: Digestión.
5: Y que yo la recomiendo antes de entrarle al atascón, ¿no? Para estar es como un riopán natural. Después de eso, pues puedes visitar un sinfín de lugarcitos que están ahí como Doña Mariquita con sus quesadillas fritas deliciosas. Yo nomás de ver las que caen en el jacuzzi de aceite hirviendo, se me hace agua la boca. Los tacos Betos que están atrás de Pastor, que puedes pedir la quesadilla rellena de Pastor, que eso es delicioso. Si sales por la parte trasera del mercado, está la pastelería de Santa Tere, que tiene...
4: Clásica también.
5: Y esa te guía el olor.
4: Sí.
5: El olor
4: sí.
5: Y las abejas.
4: Oye, Bernardo, es que aquí ya nos llenamos de comida y solamente de Santa Tere.
5: Y solamente dijimos una cuadra.
4: Sí.
5: Una cuadra, señores y señoras.
4: Luego te invitamos para seguir conversando los sabores, los olores, de la gastronomía que tenemos aquí en Jalisco y estos sitios que como jaliscienses nos debemos sentir orgullosos, acercarnos, comprar, consumir.
5: Para mí sería un placer. Para mí sería un placer de nuevo estar con ustedes. Creo que Jalisco tiene, justo como lo acabas de mencionar, todos los colores y sabores de México. Vale la pena que nos visiten y que se dejen sorprender por nuestro sabor.
4: Aquí escuchamos a Bernardo Cornejo de Tesoros Tapatíos, que nos invita a descubrir los Tesoros Tapatíos.
5: Claro que sí, nos pueden encontrar en redes sociales como @tesorostapatíos en Instagram, donde esto que les acabo de mencionar, pues lo pueden encontrar en recorridos que damos nosotros personalizados para locales y extranjeros.
4: Perfecto, por lo pronto nos dejaste con la panza llena.
5: Yo estoy salivando.
4: Yo también. Pues vámonos, ¿habrá ahorita en la noche algo? No, claro que
5: ahorita hay algunas, ¿no? Cantinas y taquitos abiertos.
4: No,
5: claro,
4: se diga
5: que
4: más.
5: Sí. Vámonos para allá.
4: En Jalisco, en la obra nacional.
5: Gracias.
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7: Hola. Hola, soy Clarisa Hernández, historiadora del arte, y hoy les quiero contar un poco sobre la importancia de la cultura escrita durante el periodo de independencia en México y particularmente en Guadalajara. Y justo porque casi no pensamos como la importancia que tuvieron los panfletos, los periódicos o las notas escritas durante el proceso de independencia. Y justo en Guadalajara se imprimió el primer periódico abiertamente proindependentista, El Despertador Americano, y se imprimió aquí en lo que ahora conocemos como la Casa de los Perros, que oficialmente es el Museo del Periodismo y las Artes Gráficas. Ahí tenemos prensas, tenemos una exposición permanente que nos habla de esta publicación e incluso tenemos facsimilares, o es decir, copias muy muy exactas sobre estos documentos, y nosotros podemos ir a verlos, leer, ver lo que estaban proponiendo. Prueba está súper interesante porque además de que nosotros pensamos un periódico, te da noticias, no, más bien eran como textos, ideas, planteamientos en pro de la independencia. Y estaban pensadas para leerse en voz alta. Pensemos que era una población que la mayoría era analfabeta, es decir, no sabían leer y escribir, pero están publicando este tipo de textos para que esta información y estos postulados llegara a un público mayor, a un número de gente bastante alto, y para que se unieran a la causa independentista. Entonces, se imprimió aquí en Guadalajara, circularon, y además todo eso fue sancionado, la prensa fue cerrada, fueron contra el impresor. Entonces, la lucha armada de la independencia también se llevó a otros ámbitos, que es la lucha desde la cultura, desde el papel, desde las ideas, y entonces nosotros tenemos un ejemplo muy claro, pero hubo muchos más. Entonces, buscar, investigar todos estos discursos es algo que nos fascina a las historiadores e historiadoras, y que esperamos seguir haciendo para seguir compartiéndoles una parte muy importante de nuestra historia.

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1: Con el enorme gusto de estar con ustedes, soy Samuel Gómez Luna Cortés, cronista de la ciudad de Guadalajara. Y fíjense ustedes que cuando hablamos del movimiento insurgente aquí en nuestra ciudad, pues una de las manchas que han acompañado al cura Hidalgo es cuando ocurren las famosas degollinas. Estas degollinas consistían en actos en el cual las personas que eran culpadas, o en su caso que no estaban muy de acuerdo con el movimiento independentista, eran detenidas y posteriormente eran fusiladas en algunos casos, y en otros eran a través de pasarlos a degüello, en lo que hoy conocemos como el Parque Alcalde Barranquitas. En ese sitio eran conducidos estos personajes contrarios al movimiento, y ahí los indígenas responsables de esta acción cometían el acto. Un dato muy interesante es que muchos de los indígenas que van a cometer este tipo de actos se van a asustar, porque decían que tenían unas cajas que cobraban vida, unas cajas que tenían movimiento por sí mismo, y nos referimos evidentemente a los relojes de bolsillo. Esto nos permite entender parte de la inteligencia y el momento histórico que estábamos viviendo en la ciudad. Otro dato interesante es uno de los personajes que nos han acompañado, que fue el general Pedro Moreno. Y sabemos que Pedro Moreno va a destacar no solo por su inteligencia, por su gran capacidad física, ya que sus compañeros del seminario lo apodaban Tauróstenes. Esto significa el que es fuerte como un toro. Y también de él se ha escrito que el general Pedro Moreno, quien perdió la cabeza por defender el sombrero, fue uno de los héroes más puros en este movimiento. Y claro que al lado de un hombre brillante tenía que ocurrir lo mismo, una mujer de esas alturas. Y me refiero a su esposa, doña Rita Pérez de Moreno, que no solamente es una mujer patriota que va a sacrificar su familia por el beneficio de esta nación que quería alcanzar su libertad, sino que también va a entregar a la famosa Gualupita, la más pequeña de sus hijas, y sabemos que tuvo una historia bastante cruel hasta cierto punto. Al ser cuestionada doña Rita que si era mejor que renunciara para que sus hijos conservaran la vida, esta heroica mujer respondió: "Patria, tengo una, pero hijos tengo bastantes". Creo que con esto nos permite entender también el talante, cómo estaban hechas las mujeres en esa época. Y un personaje que llama mucho la atención y que pocas veces mencionamos fue el famoso sacerdote Francisco Severo Maldonado. Un hombre brillante que inclusive hay bastantes testimonios de que aparentemente era un hombre con un carácter medio ácido, ya que este hombre había ideado que se hiciera el periódico El Espectador Americano. Este ejemplar buscaba principalmente que se lavaran las afrentas que Hidalgo había almacenado y también que ayudara a difundir el movimiento independentista. Sabemos que este periódico se llevó a cabo donde hoy se encuentra el famoso Museo del Periodismo y las Artes Gráficas, también conocida como la Casa de los Perros. Y es que a través de la imprenta, una poderosísima arma de difusión, se podía llegar a más y mejores públicos que pudieran entender lo que estaba sucediendo. Lamentablemente el cura va a tener un momento, lo que ha sido considerado por muchos como un acto de debilidad, pero me imagino que cuando te ponen una pistola en la sien, es muy fácil que cambies tus objetivos. Y es entonces cuando escribe el segundo periódico, El Telégrafo, en el cual ahora consistía en denostar al padre Hidalgo. Sin duda alguna la historia se escribe

0: sus circunstancias. Por eso es tan importante que pensemos que la insurgencia aquí en Jalisco y particularmente Guadalajara tuvo su color especial para que podamos entender que la historia se escribe todos los días.
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2: Gloria González nos recuerda a un jalisciense ilustre.
3: José Clemente Orozco, 1883-1949. Nacido en Ciudad Guzmán, Orozco estudió en la Escuela Nacional de Agricultura, profesión que no ejerció para dedicarse al arte. Inició su carrera como litógrafo y caricaturista. Fue censurado por plasmar la realidad nocturna citadina, lo que lo llevó a viajar a Europa y enriquecer su trazo. Piezas que pueden observarse en el Instituto Cultural Cabañas en Guadalajara y en el Colegio de San Ildefonso. Formó parte del grupo de los tres muralistas junto a Siqueiros y Rivera. Fue miembro fundador de Limba y colaboró como escenógrafo y vestuarista en el Ballet de la Ciudad de México. Sus piezas destacan por su gigantismo y movimiento según la ubicación del espectador. A través de su arte buscaba servir al pueblo interpretando la historia y brindando esperanza. Recibió el Premio Nacional de Bellas Artes poco antes de su muerte.
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4: Begoña Lomelí y mis compañeros en la producción agradecemos su escucha y le deseamos muy buena noche. Descanse y felices fiestas patrias.
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3: Y arrancamos la semana en el Match Morning de Match 90.3 Más Pop. Conéctate. Buenos días, Matchers. Bienvenidos y se van conectando con nosotros desde tempranito, 6 de la mañana en punto. Ya sabes que de aquí hasta las 11 nos vamos con muy buena música y con toda la información de tus artistas Match favoritos. Soy Rodrigo Camarena. De aquí, pues ya sabes, todos los días, lunes a viernes de 6 hasta las 11. Y por acá en la producción también, es así salido como todos los días. Te deseo un increíble día, Matcher. En la escuela, en el trabajo, donde sea que estés conectando con nosotros ya desde muy temprano, te mando un fuertísimo abrazo. Y en dos canciones vamos a platicar de por qué a veces los lunes se sienten medio pesados. Muy buenos días, bienvenidos.

Match Morning, The Match 90.3, más Pop Connected, Empire of the Sun con We Are the People. Las 6 de la mañana con 8 minutos en el reloj. Que esta canción, Matcher, se grabó el video musical aquí en México. De hecho, está inspirado en cultura mexicana porque está inspirado en el Día de Muertos. Se grabó en algunas locaciones en San Luis Potosí, en Monterrey y en otras locaciones de pueblos cercanos allá en Nuevo León. ¿Qué tal, eh? Empire of the Sun metiéndole mucha vibra mexicana en esta rola. Pero bueno, feliz lunes, Matchers. Feliz arranque de semana. Espero que tengan una gran semana el día de hoy. Llevamos por la mitad del mes de septiembre. Se está pasando volando. ¿Y por qué a veces es que los lunes se sienten medio pesados? ¿Por qué no te pasa que venimos del fin de semana y que de la nada el lunes dices de que no, la verdad, no me quiero levantar y la verdad me quiero quedar acostado en mi cama todo el día? Así como tamal envuelto así, hecho bolita con la cobija, ¿no? Pues justamente es eso, Matcher. Después del fin de semana cambiaste horarios porque seguramente te dormiste tarde y te levantabas pues un poquito más tarde de lo normal. Hiciste algo que a lo mejor no hacías en tu rutina de todos los días del fin de semana. Es normal que cuando te duermes y despiertas a horarios que no son los que normalmente estás acostumbrado este sábado y domingo, tu cuerpo se empieza como que a ajustar a ese mini jet lag, que podemos llamarle, del fin de semana. Ahora, cuando regresas al lunes a tu rutina de todos los días, pues probablemente sí te vas a sentir un poquito más cansado, porque justamente el mantener los horarios de sueño es algo importantísimo. Entonces, si los alteramos, aunque sea un poquito, el cuerpo sí lo puede resentir, macho. Así que mira, qué mejor que hoy que es lunes, yo sé que es pesado, toma tu vaso de agua, acompáñate de muy buena música, la mejor vibra, ya sabes que aquí te vamos a acompañar en Match, y aprovecha a lo mejor hoy, regresa a tu casa a dormir, a descansar, para que mañana ya estés con tu horario de sueño un poquito más ajustado y que puedas, pues bueno, dormir un poquito más y descansar un poquito más. Soy Rodrigo Camarena, contigo desde las 6 hasta las 11 de la mañana, y justo para acompañar este lunes, qué mejor que la rola 110, que es The Temper City Self-Aware, en Match 90.3, más Pop Conéctate con el Match Morning.

0: Escuchas el Match Morning de Match 90.3 más Pop. Conéctate. The Weeknd se llama Blinding Lights. A las 6 de la mañana con 15 minutitos en el reloj. Seguimos con más música, Matchery, también con muy buenas promociones, porque me encanta que, bueno, tú puedas ganarte los mejores premios. 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

Match Morning, The Match 90.3, más pop, conéctate, Gorillaz, con Feel Good Inc. Las 6 de la mañana con 22 minutos y que tengas un gran arranque de semana, Matcher. Muy buenos días también a todos los que se están conectando, mini Matchers que llevan a la escuela. Papá, mamá, que vas a llevar a tus hijos también. Muchas gracias por dejarme acompañarte con la música. 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Soy Rodrigo Camarena, contigo desde las 6 hasta las 11. 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Mientras tanto, Olivia, Isabel, Rodrigo con Stupid Song en Match 90.3, más pop, conéctate.

Match 90.3, más pop, conéctate con el Match Morning, Rihanna con Diamonds. Las 6 de la mañana con 31 minutos. Vámonos con música, Matcher, pero con una canción que, bueno, a mí en lo particular me pone bastante reflexivo. De mis canciones favoritas del último álbum de Billie Eilish, Hit Me Hard and Soft, y se llama Wildflower. Pero ¿por qué le puso este nombre a la canción Billie Eilish? Bueno, ahí te va. Soy Rodrigo, contigo hasta las 11 de la mañana. Y Wildflower, Matcher, literal la traducción al español sería flor silvestre. Es una planta que crece, pues, en la naturaleza, literal, de forma, pues, natural. O sea, no necesita sembrarla o cultivarla a alguien ni cuidarla y todo el asunto, simplemente se da en la naturaleza. Y Billie Eilish utilizó como que la metáfora justo de esta flor silvestre para hablar de una relación que surgió justo así, como una forma natural, nadie forzó nada, simplemente apareció y se fue dando en la naturaleza de las dos personas esta relación, pero que terminó involucrando muchos sentimientos muy complicados, como que de culpa, de celos, de dudas. Justamente eso es lo que quiere decir Billie Eilish con el título de la canción. Ahora, habla la rola desde la perspectiva de alguien que empieza una relación con una persona que antes estuvo con una amiga de ella, que en este caso sería de Billie Eilish. O sea, imagínate que tú empiezas una relación con alguien, pero que esa persona es el ex de tu mejor amiga. Así, de eso trata la canción de Billie Eilish, que digo, desde el título entonces, podemos intuir que como es una flor que se da en la naturaleza, a lo mejor puede representar como que algo que justo crece libremente, aunque obviamente las circunstancias alrededor se pueden dar un poquito complejas, ¿no? Lo hemos visto a lo mejor como con la hierba que va creciendo, en lugares donde dices, ¿y como por qué crece hierba aquí? Ah, bueno, más o menos eso es lo que quiere explicar Billie Eilish en esta rola, que justo ella misma ha explicado que nació de una conversación muy personal y que terminó convirtiéndose justamente en una canción súper íntima, porque todo lo que dijo en esa conversación la puso a pensar y fue justo lo que quiso escribir en la canción, como para transmitir la misma emoción que estaba sintiendo al momento de terminar esa relación, de decir, híjole, pues estoy contigo, pero no sé si me ves a mí o ves a mi amiga cada vez que estás conmigo. ¿Qué tal, Qué fuerte lo de Billie Eilish, y la vamos a escuchar. 115 canciones para arrancar este lunes. A veces es bueno, a veces baja las revoluciones. Wildflower en Match 90.3, más pop, conéctate con el Match Morning. Muy buenos días.

0: Match Morning, The Match 90.3, más pop, conéctate. Taylor Swift, se llama The Fate of Ophelia. 6:41 de la mañana y vuelvo contigo en dos canciones, 10 minutitos más a las 6:51, Matcher, para darte todos los detalles sobre nuestro concierto exclusivo que ya es este sábado. Ya estamos a nada, días nada más de nuestro iHeartRadio Music Festival 2026 y te cuento todos los detalles a las 6:51 aquí en el Match Morning.
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2: Lunes sin bajón en el Match Morning. The Match 90.3. Más pop, conéctate. Muy buenos días, Matchers. Arrancamos la semana bien y de buenas aquí en el Match Morning. Soy Rodrigo Camarena, contigo desde las 6 y hasta las 11. Y en la producción de este lado también Ceci Salcido, como todos los días. 6:44, ya sabes, Matchers. Va a estar increíble el programa. Tengo muy buenas promociones para ti, para que te lleves siempre los mejores accesos a los conciertos. Códigos Match. Muy buena música. De todo para que arranques esta semana bien y de buenas. Y en dos canciones, te platico todos los detalles sobre nuestro concierto exclusivo iHeartRadio Music Festival con muchos artistas Match presentándose en vivo. Súbele. Muy buenos días.

Match 90.3, más pop, conéctate con el Match Morning Summer. Se llama My Body Isn't Ready. 6 de la mañana con 51 minutos en el reloj. Y Match, estamos a días nada más. Este sábado ya es nuestro iHeartRadio Music Festival 2026. Sábado, bueno, viernes y sábado, de hecho, porque tenemos nuestro concierto exclusivo. 2 días, 2 noches de muy buena música y obviamente con la mejor compañía, Match. Así que, por favor, déjanos acompañarte durante la noche con Benson Boone, BTS, Sara Larson, Major Lazer, The Goo Goo Dolls, Muse, Weezer. Vamos a tener también la presencia de artistas como Snoop Dogg, como Cardi B, The Seraphim, Smashing Pumpkins. Muchísimos artistas, Match, presentándose este próximo fin de semana, viernes en Match, y el sábado 18 y 19 de septiembre en el T-Mobile Arena de Las Vegas. Y tú obviamente lo escuchas a través de Match 90.3 y a través de toda la cadena Match, conectados en iHeartRadio, en vivo y en exclusiva. En ningún otro lado vas a poder escuchar este concierto más que aquí, Match. Así que, por favor, déjanos acompañarte con muy buena música. Y vámonos con justamente una rola de un artista, Match, que vamos a escuchar en vivo ese 18 y 19 de septiembre en nuestro iHeartRadio Music Festival 2026. Él es Benson Boone, Beautiful Things. Soy Rodrigo, contigo hasta las 11 y tú escuchas el Match Morning de Match 90.3. Oh.

Calvin Harris, se llama How Deep Is Your Love y tú escuchas el Match Morning de Match 90.3 Más Pop. Conéctate, buenos días. Falta un minutito para las 7 en punto, Matcher. Y que tengas un increíble arranque de semana en este lunes sin bajón. Y bueno, yo sé, Matcher, que a veces cuando te sales de la rutina, sobre todo que bueno, vienes del fin de semana de salirte probablemente de la rutina varias veces, como que tu cerebro se empieza a ajustar a diferentes cosas nuevas, ¿no? Porque como que literal estás saliendo de lo que ves todos los días. Ahora, si hacemos eso todos los días, Matcher, puedes llegar a mantener tu cerebro activo y hacer que recuerdes mucho mejor las cosas, nada más por salirte un poquito más de la rutina todos los días. Soy Rodrigo Camarena, contigo hasta las 11 de la mañana. Y normalmente cuando mantenemos pues las mismas actividades todos los días, que la escuela, que en el trabajo, después te vas a tu casa, la tarea, sigues chambeando, la comida, como que siempre hacemos lo mismo en los mismos horarios, y es normal, todos tenemos este tipo de rutinas, ¿no? Pero cuando hacemos algo diferente, nuestro cerebro se empieza a activar porque tiene que prestar más atención y aprender cosas nuevas durante el día. Entonces, hace que normalmente empieces como que a trabajar algunas redes neuronales mature, como por ejemplo, que te ayudan con la memoria, con la atención, la creatividad de hacer más cosas en el momento también te ayuda mucho. Y sobre todo, si estás como que un poco cansado de tener justamente las mismas cosas durante todos los días, te hace como que te sientas diferente, te pone de buenas, porque justamente puedes empezar con actividades que no son la gran cosa, que van a lo mejor a llevar al mismo resultado, como por ejemplo cambiar de ruta al trabajo o a la escuela. Si siempre te vas por una avenida, a lo mejor irte por otra avenida, no lo sé, levantarte temprano a hacerte un café diferente, desayunar algo nuevo en la escuela, no lo sé, cositas por el estilo, Matcher, que te van a ayudar como que todo el tiempo te tengas que estar organizando de forma diferente y que puedas mantener tu cerebro activo y que incluso trabajas la memoria y la atención. ¿Qué tal, Bueno, vámonos con más música. El Streaming Pala, artista Match, que onda de gira, se llama Dead Beat Tour. Y obviamente, canta esta canción que estás escuchando, Dracula, suena en Match 90.3 Más Pop Connect.

Eminem se llama Lose Yourself en el Match Morning de Match 90.3. Más Pop, conéctate. Son las 7 de la mañana con 8 minutos en este lunes sin bajón. Y que tengas un increíble arranque de semana, Matcher. 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Soy Rodrigo Camarena, contigo desde las 6 hasta las 11 de la mañana y vámonos con más música. Ella es Olivia Dean, So Easy to Fall in Love en Match 90.3. Más Pop, conéctate con el Match Morning.

0: Match 90.3, más pop, conéctate con el Match Morning. Sabrina Carpenter, se llama Espresso. 7 de la mañana con 15 minutitos. Y que tengas un increíble arranque de semana, Matcher. Gracias por dejarme acompañarte con la música. Oye, chica, esto, Ariana Grande quedó atrapada en un elevador antes de su último show. O sea, imagínate, pues el miedo, ¿no?, de no poder salir a dar el show. Bueno, de eso platicamos a las 7:22 aquí en el Match Morning. 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

Lady Gaga con Paparazzi en el Match Morning, The Match 90.3, más pop, conéctate. Buenos días, Matcher. Oye, chécate esto. Ariana Grande, en su último concierto, se quedó atrapada en un elevador. Antes de subir al show, se quedó ya atrapada en un elevador. Checa esto, porque cerró el Eternal Sunshine Tour en Londres el 1 de septiembre, o sea, hace ya casi 2 semanas, en el O2 Arena. Se aventó 41 conciertos de la gira, más de 638 mil entradas vendidas alrededor de los Estados Unidos y de Londres, que fueron los lugares en donde se aventó este Eternal Sunshine Tour. Pero ya para cerrar, pues tenía ya el concierto súper chido, ¿no? De que él cierre para el Eternal Sunshine Tour. Y antes de salir al escenario, tuvo un momento que yo imagino que para ella debe haber sido de lo más estresante que ha vivido, porque se quedó atrapada en el elevador junto a parte de su equipo antes de salir al O2 Arena. De hecho, compartió muchas fotos de la situación en Instagram, porque ahí se ve que todo el equipo, Ricky Álvarez, su actual pareja, novio, y están intentando como que abrir la puerta, y Ariana de que, oigan amigos, pues estamos atorados. Y ya, al final digo, sí lograron salir, Ariana ya sí llegó al escenario a tiempo, todo el asunto de para el último concierto de la gira, pues obviamente lo tenía que hacer en grande, ¿no? Pero obviamente, todas las fotos tenían que subirse. De hecho, la subió como en un tipo carrusel de Instagram para despedirse de la Eternal Sunshine Tour y agradecer a todos los fans, pues por haberla acompañado durante todo el show, por haberla acompañado durante toda esta etapa musical que estaba estrenando con su nuevo álbum Petal, y que, bueno, sabemos que a partir de ahora se tomó un descanso indefinido de la vida pública, no solamente de la música, sino del cine, de la actuación, de la música, evidentemente, de todo, todo, todo lo que tiene que ver con ser, pues, Ariana Grande. Se va a tomar este descanso, pero bueno, imagínate el estrés, ¿no? De decir, estoy a punto de dar mi último concierto, el cierre de la gira, y estoy atrapada en un elevador a escasas horas, y no sé cuándo voy a salir. Qué estresante, ¿no? Bueno, vámonos con música. Ariana Grande, Hate That I Made You Love Me. Soy Rodrigo, contigo hasta las 11 de la mañana, y tú escuchas el Match Morning, The Match 90.3, más pop. Conéctate.

Match Morning, The Match 90.3, Más Pop, conéctate. Se llama Hips Don't Lie, Shakira, artista Match. Que, chécate esto, el 18 de septiembre, o sea, ya este próximo viernes en Match, va a arrancar una residencia en Madrid, allá en España, con su Las Mujeres Jan Joran World Tour. Ella lo que sabe es facturar, y bueno, lo hemos notado, ¿no? O sea, se ha aventado muchísimas fechas de este tour a lo largo de todo el mundo. Ya vino dos veces a México, se va a presentar ahora por tercera vez en España. 10 fechas abrió en Madrid, se va a aventar desde el 18 de septiembre, 19, 20, 25, 26, 27, 2 de octubre, 3 de octubre, 4, 9, 10, 11, y hasta ahí terminan las fechas de Shakira allá en Madrid con su Las Mujeres Ya No Lloran World Tour. Pues muy bien, le deseamos todo el éxito del mundo a nuestra artista Match. Y a ti también, Match, te deseo todo el éxito del mundo en tu día. Que te vaya increíble en este arranque de semana. Gracias a todos a los que conectan también a través de la aplicación de iHeartRadio. Si aún no la tienes, descárgala en radiodigital.mx para que puedas seguir conectando con nosotros a donde vayas y donde estés, en todo México y los Estados Unidos también. Guárdanos en tus memorias por allá, en la sección de hasta arriba que dice Presets o Memorias. Por allá nos vas a encontrar para que también encuentres, pues luego la estación cuando abras la aplicación o la página de internet, renovada página de internet, déjame decirte. Y también a toda la cadena Match y a nuestras estaciones Underground México, Indie en Español y K-Pop México Radio, que por cierto, vámonos con Hunter x Golden en Match 90.3.

0: Match Morning, The Match 90.3, más pop, conéctate, Justin Bieber, Nicki Minaj, Beauty and the Beat, para arrancar bien y de buenas esta semana y lunes sin bajón, Matcher. Oye, yo creo que le podemos adoptar algo muy, muy, muy bueno, una filosofía de vida que tiene Dua Lipa, que es que quiere vivir una vida llena de momentos increíbles y no solamente de estar ocupada, porque muchas veces llega el punto en el que tenemos tantas cosas en mente que queremos ocuparnos de todo, pero se nos olvida lo más importante, vivir. Bueno, platicamos de esta filosofía de vida de Dua Lipa a las 7:49 aquí en el Match Morning.
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2: Guadalajara, muy buenos días, Matchers. Bienvenidos al Match Morning de Match 90.3. Más pop, conéctate. Lunes sin bajón. Y ojalá que estés teniendo un increíble arranque de semana. 14 de septiembre, ya vamos a la mitad del mes. ¿Y cómo te la estás pasando? ¿Cómo te ha ido este mes? Me imagino que bien, porque hemos tenido grandes eventos últimamente, muy buena música, así que bueno, ojalá que así se mantenga el resto del mes. Son las 7:43, de aquí hasta las 11 nos vamos con muy buena música, Matchers. Soy Rodrigo Camarena, por acá en la producción es ese Salcido también. Y ojalá que se la sigas pasando increíble aquí en Match. Súbele, muy buenos días.

Escuchas el Match Morning de Match 90.3, más pop, conéctate, Harry Styles, Dance No More. 7 de la mañana con 49 minutos, Matchers, vámonos con una filosofía de vida que mi mujer Dua Lipa ha implementado justamente en su vida. Y que yo creo que nos puede servir muy bien a la de todos nosotros. Soy Rodrigo, contigo hasta las 11 de la mañana. Y checa, lo que dice Dua Lipa Mature es que ella quiere una vida llena de cosas, pero no una vida ocupada. Porque de hecho la gran entrevista hace poquito para la revista Vogue, donde incluso fue portada mi mujer, déjame decirte, se ve hermosa, pero bueno. Dua Lipa habló justamente de cómo cambió la forma en la que veía ella la vida después de que llegó a los 31 años, porque justo ella decía que era una persona sumamente perfeccionista para todo lo que hacía, no solamente para la música, sino para todo en su vida, era una persona muy perfeccionista, y que ahora quiso dejar justo el tema del perfeccionismo detrás y ahora empezar a buscar disfrutar más el momento, porque incluso ella dijo que antes sentía esta necesidad de tener todo bajo control y que con el tiempo poco a poco fue aprendiendo como a ser más paciente con todo en la vida, ser más paciente consigo misma, ser más paciente y entender que muchas cosas como que se van cociendo a fuego lento y que poco a poco van dándose las cosas por sí solas, que no es necesario tener toda una vida planeada. Yo creo que es algo que podemos aceptar, adoptar, muy bien todos nosotros en nuestras vidas, ¿no? El entender que muchas veces queremos el éxito casi de inmediato y que queremos que las cosas se nos den luego, pero muchas veces tenemos que dejar que las cosas vayan poco a poco fluyendo. De hecho, la nueva filosofía con la que la resumen una frase Dua Lipa es que quiero una vida llena, no una vida ocupada. Entonces, yo creo que justo se resume a eso, ¿no? A que cada minuto de trabajo mature no significa que a lo mejor estás más cerca del éxito, sino que poco a poco te vas preparando, y el hecho de construir una vida que tenga un espacio para disfrutar de tus amigos, de tu gente, de tu familia, de ti mismo, también tiene una gran importancia, porque checa esto, digo, tiene una carrera enorme, más de 88 millones de seguidores en Instagram, Dua Lipa, pero dice que de todos modos, pues a veces le gusta desconectarse de la vida de artista y darse tiempo para leer, para convivir, para hacer cosas que realmente le gustan mucho, como por ejemplo justo leer, convivir ahora con su esposo Callum Turner, que se acaban de casar hace muy poquito. Entonces, pues bueno, como que adoptar una nueva vida ahora de casada, pues yo creo que es algo que le está dando muy bien a Dua Lipa, y que bueno, yo creo que es algo que, repito, podemos poco a poco implementar nosotros en nuestras vidas, el empezar a dejar un poco de lado el estar pensando todo el tiempo en hacer cosas y crecer y así, porque de hecho muchas veces viene por añadidura. Cuando crecemos como personas, el crecimiento profesional y el crecimiento a lo mejor con tus amistades y en la escuela, etcétera. Bueno, vamos a escuchar a Dua Lipa. Soy Rodrigo, contigo hasta las 11 y escuchas Don't Start Now en el Match Morning.

Match Morning, The Match 90.3 más Pop. Conéctate, Robbie Williams, se llama Rock DJ, las 7 de la mañana con 59 minutos. Oigan, Matchers, el día de hoy, 14 de septiembre, estamos arrancando ya ahora sí los días patrios, los días en los que más decimos ¡Viva México! Porque más todo el año lo decimos, ¿no? Todo el año nos sentimos muy patriotas, creo que es de 2026, particularmente por todo lo que sucedió alrededor del mundo del fútbol, pues nos sentimos todavía más patriotas, ¿no? Pero bueno, ya estamos entrando en fechas de la Independencia Nacional y justamente los días patrios, Matcher, arrancan el día de hoy con el Día del Charro. Soy Rodrigo Camarena, contigo hasta las 11 de la mañana. Y justamente, Matcher, cada 14 de septiembre utilizamos este día para reconocer, sobre todo, iba a decir recordar, pero no, sobre todo para reconocer a todo el tema de la charrería, que es una tradición súper bonita de aquí de México, súper bonita incluso de aquí de Jalisco, Matcher, que es un súper compleja, porque chécate, combina equitación, el hecho de estar en el caballo y bailando, y la música, la vestimenta, echar suertes en el caballo. No, o sea, increíble la verdad todo el tema de la charrería, y como cultura creo que tiene muchas cosas muy chidas, que de hecho hace 10 años, en el 2016, la UNESCO reconoció la charrería como el patrimonio cultural inmaterial de la humanidad.

Escuchas el Match Morning, The Match 90.3, más Pop Conéctate, Sex on Fire, Kings of Leon, en esta mañana de lunes sin bajón. Oigan, Matchers, el sábado pasado, hace dos días, tuvimos nuestro primer torneo Gamer Match aquí en Guadalajara, y yo te quiero dar las gracias a ti que asististe, que formaste parte de esta primera edición del torneo Gamer aquí en nuestra ciudad. Soy Rodrigo Camarena, contigo desde las 6 hasta las 11 de la mañana, y gracias a todos los Matchers que se inscribieron, nos la pasamos increíble, estuvo de verdad súper chido el torneo. Felicidades también a los ganadores, al Minimatcher, que se llevó su trofeo, su kit gamer, se llevó sorpresas de nuestros patrocinadores. También al que ganó la categoría abierta Matcher, se llama Gerardo. Te mandamos un fuerte abrazo, Matcher. Gracias, gracias por haber participado. Y a ti también que estuviste por allá, a lo mejor que fuiste uno de los participantes o que simplemente fuiste a darte la vuelta para echarles porras a todos los que estaban jugando Mario Kart. A participar también con muchas dinámicas que teníamos. Teníamos un Just Dance que nos la pasamos increíble. Bailamos nosotros allá, el team de Match. Estábamos Caro, Ceci, Celi.

y yo, ahí estábamos bailando canciones en Just Dance, APC, bailamos BTS. No, no, no, increíble, nos lo pasamos súper chido. Tuvimos el futbolito, el pong. No, no, no, de todo. Gracias a todos los matchers que anduvieron por allá. Papá, mamá, que llevaste a tus hijos, también muchísimas gracias por dejarnos ser parte de tu fin de semana. Ojalá que te podamos ver por allá en nuestras siguientes dinámicas. Tenemos muchas sorpresas más para ustedes, matchers. 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Bueno, muchísimas gracias, matchers, y nosotros seguimos con más música. Dominic Fike, 145 canciones, Baby Doll en Match 90.3, más pop, conéctate escuchando el Match Morning. Muy buenos días.

0: Match Morning, The Match 90.3, más Pop, conéctate. Luther, Kendrick Lamar y SZA. Gran rol a las 8:13. Y atención, Matcher, porque ¿qué crees? Nos encanta consentirte, ya lo sabes, y te queremos llevar a que te lances a This Is Michael, un tributo que se le va a hacer a Michael Jackson, al rey del pop, de parte de Lenny J, que es un artista sasasasaso, baila increíble, canta increíble, y se está presentando con su This Is Lenny J's Michael en la Arena Guadalajara próximamente. El 19 de septiembre va a ser el día que se va a presentar con este tributo al rey del pop. ¿Quieres ir? Bueno, te cuento que tengo acceso doble para ti. ¿Y qué es lo que tienes que hacer? Bueno, te lo digo a las 8:20 aquí en el Match Morning.
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Escuchas el Match Morning de Match 90.3. Más pop, conéctate. Maroon 5 se llama This Love. Increíble canción, Matcher. ¿Y qué crees? Viene Maroon 5 a nuestro país próximamente, el 30 de septiembre, allá en la capital, en la Ciudad de México, al Estadio Harpelú, que se van a estar presentando con su Love Is Like Tour. Y si tú quieres ir, te invito a que te pases a nuestras redes sociales, @MatchRadioHQ, en Instagram, para que puedas participar en nuestro giveaway y que te lances con tu persona favorita a ver a Maroon 5 el próximo 30 de septiembre. Pero bueno, oigan, Matchers, aquí en nuestra ciudad próximamente se va a presentar un show tributo a Michael Jackson, al rey del pop, que se llama This Is Lenny J's Michael. Es un show, Matcher, con un artista increíble que es justamente Lenny J, el encargado de encarnar a Michael Jackson en el escenario, con canciones obviamente legendarias que tiene el rey del pop. Baila increíble Lenny J, canta súper chido, la verdad. Está viendo videos por acá y no, hombre, tiene un talentazo este hombre, la verdad. Pero chécate esto, parte del show está acompañado por la legendaria guitarrista llamada Jennifer Batten, que tocó con el mismísimo Michael Jackson en su momento, cuando el rey del pop, bueno, hacía giras mundiales. Ella era la guitarrista y ahora se va a presentar en This Is Lenny J's Michael. ¿Quieres ir a cantar a todo pulmón Billie Jean, Thriller, Beat It, Smooth Criminal, Black or White, Man in the Mirror, las canciones tan legendarias que tiene el rey del pop? Bueno, nosotros tenemos para ti acceso doble, así que checa qué es lo que tienes que hacer para ganártelo. Soy Rodrigo Camarena, contigo desde las 6 hasta las 11 de la mañana. Primer paso, síguenos en redes sociales, Instagram, @MatchRadioHQ y @RodrigoCamFM, ¿ok? Nos sigues en Instagram. Segundo paso, descarga iHeartRadio, nuestra aplicación oficial y gratuita, en radiodigital.mx. Entras a la app de iHeartRadio, sintonizas Match 90.3 y en la parte de hasta arriba, micrófono rojo con blanco, lo vas a encontrar luego, se llama TalkBack. Déjale picado ahí, me vas a mandar una nota de voz de 30 segundos diciéndome lo siguiente: nombre completo, número de teléfono, muy importante, nombre completo y número de teléfono. Y me vas a cantar un cachititito así chiquito de tu canción favorita de Michael Jackson, la que sea. Nombre completo, número de teléfono y un cachito de tu canción favorita de Michael Jackson cantada, Matcher, ¿va? El audio número 15, vamos a decir el número 15, se va a llevar este acceso doble para lanzarse al concierto de This Is Lenny J. Michael, el show tributo al rey del pop, el 19 de septiembre en la Arena Guadalajara. Así que a participar, Matcher. Yo quiero escuchar ya tus dotes de cantante con rolas de Michael Jackson, ¿va? Soy Rodrigo, contigo hasta las 11 y vámonos con Alex Warren, se llama Fever Dream. Y tú escuchas el Match Morning de Match 90.3, más pop. Conéctate, en dos canciones vuelvo con el ganador, ¿eh? Súbele.

escuchas Match 90.3, más pop, conéctate con el Match Morning. Katy Perry, se llama Firework. Las 8 de la mañana con 29 minutos en el reloj. Oigan, Matchers, estaban participando para llevarse acceso doble para ver This is Lenny James Michael, un show tributo al rey del pop que va a estar próximamente en la Arena Guadalajara el 19 de septiembre. Así que, Matchers, gracias a todos los que participaron. Lo que tenías que hacer era mandarnos un talkback en la aplicación de iHeartRadio diciéndome nombre completo, número de teléfono y cantarme un cachito de tu canción favorita de Michael Jackson, la que sea del álbum que tú quisieras. Y con eso, el audio número 15 se va a lanzar, cortesía de Match 90.3, a This is Lenny James Michael. Y ya tengo ganador, te lo prometí, que a esta hora te iba a decir. Así que muchas felicidades, Lucas Hernández, tú eres mi ganador y nuestro ganador aquí en el Match Morning. Y te lanzas a ver a This is Lenny James Michael próximamente en la Arena Guadalajara el 19 de septiembre. Hermano, muchas felicidades. Déjame decirte que gran interpretación de Beat It de Michael Jackson, una de mis rolas favoritas. Gran interpretación, ¿eh? Bueno, y a ti también, Matthew, gracias por haber participado. No te preocupes, tenemos muchísimas sorpresas para ti si es que no ganaste, así que ya sabes que aquí las sorpresas no paran para que te mantengas conectado. Felicidades, hermano, y mientras tanto, vámonos con más música. La rola número 150, ella es Miley Cyrus, se llama Flowers en Match 90.3, más pop, conéctate. 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

0: escucha el Match 90.3 más pop, conéctate con el Match Morning. Bruno Mars, se llama I Just Might. Las 8:37. Oigan, Matchers, chéquense esto. Justin y Hailey Bieber, este bonito matrimonio, está cumpliendo 8 años desde que se casaron. Pues bueno, muchas felicidades, JB. Y platicamos justo de todo lo que ha sucedido en este festejo que tienen de 8 años a las 8:49 aquí en el Match Morning.
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5: Guadalajara, muy buenos días, Matchers. Bienvenidos a Match Morning de Match 90.3. Más pop, conéctate. Que tengas un increíble arranque de semana. Es lunes. Lunes sin bajón y lunes de acompañar con muy buena música, como todos los días. Ya sabes que desde las 6 hasta las 11 de la mañana ando por acá contigo. Soy Rodrigo Camarena, César Salcido de este lado en la producción. Escudería Negocios, les mando un fuertísimo abrazo. Que tengan una gran facturación el día de hoy y durante el resto de esta semana. Ya vamos a la mitad del mes, qué rápido, ¿no, Matcher? Se pasó volando este mes de septiembre, pero bueno, ya entramos a las fechas en las que la comida viene buenísima. Bueno, vámonos con música y seguimos en este lunes sin bajón aquí en...
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Estás en Match 90.3, más pop, conéctate con el Match Morning Summer. Se llama My Body Isn't Ready. 8 de la mañana con 49 minutos aquí en La Perla Tapatía. Oigan, Matchers, el día de hoy estamos festejando a un gran matrimonio muy bonito, que es el de Justin y Hailey Bieber. 8 años de matrimonio, Matcher. Ayer, saqué las cuentas más. Hoy es 13, hoy es 14, ayer fue 13 y el día de ayer fueron los 8 años de Justin Bieber y Hailey Bieber. De matrimonio con muchísimas experiencias, ¿no? Porque chécate esto, en Instagram ambos se compartieron bastantes publicaciones con muchas fotos. Pues muy bonito de todo lo que ha sucedido durante 8 años de relación, Matcher. Por ejemplo, Justin subió fotos de los dos jugando billar, otras a punto de besarse. Por ejemplo, tenían algunas fotos de que con su hijo Jack Blues Bieber. Y compartió un mensaje muy bonito que dice: 8 años hasta el infinito. Nuevos comienzos. Te amo, cariño. Feliz aniversario. Qué bonito, Justin Bieber. Muy bien. Qué hecho. La pareja justamente se casó un 13 de septiembre de 2018 en Nueva York. Todo por lo civil. Y aunque un año después, Matcher todavía tuvieron una segunda ceremonia de la boda. Porque obviamente dijeron de que, oye, somos Justin y Hailey Bieber. Tenemos que tener una boda acá, pues grande, ¿no? Pues en su momento tuvieron justamente su boda con su familia y con sus amigos en Carolina del Sur. La historia de Matcher, pues no solamente empezó hace 8 años, sino que se remonta a todavía más tiempo, desde el 2014, que había rumores de su romance entre Justin y Hailey. Hailey, que es una modelo, pues a mí se me hace muy, muy, muy guapa, la verdad, pero una modelo muy reconocida también en los Estados Unidos. En su momento, pues bueno, arrancaban su romance, después se separaron un tiempo, retomaron la relación en el 2018, y poco después ya anunciaron el compromiso de que ya ahora sí nos vamos a casar, amigos. Y ya después incluso tuvieron a su hijo, se convirtieron en papás de Jack Blues Bieber, que nació en agosto del 2024, y ahorita, no, hombre, están viviendo la vida soñada de papás Justin y Hailey Bieber. Y obviamente Jack Blues Bieber, imagínate, ¿no?, ser hijo de Justin y de Hailey. Híjole, ese niño también está viviendo el sueño. Digo, a lo mejor no es muy consciente ahorita de quiénes son sus papás, pero eventualmente lo va a hacer. Qué chido. Muy bien, muchas felicidades, Justin Bieber. Que tengas un gran aniversario. Bueno, que hayas tenido un gran aniversario con Hailey. Y lo escuchamos con Daisies. Soy Rodrigo, contigo hasta las 11. Y tú escuchas el Match Morning, The Match 90.3.

Match Morning, de Match 90.3, más pop conéctate. Es Michael Jackson junto con Justin Timberlake. Love never felt so good. Las 8:58 y Matcher, mucha atención. 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Así que a participar en @MatchRadioHQ y @RodrigoCamFM comentando un emoji y al lado me etiquetas @RodrigoCamFM. Mientras tanto, vámonos con música. Soy Rodrigo Camarena, contigo hasta las 11 y lo que escuchas es de Olivia Rodrigo, Stupid Song en Match 90.3.

Match Morning, The Match 90.3, Más Pop, conéctate, si ya con Chandelier, las 9 de la mañana con 7 minutos en el reloj. Muy buenos días, Matchers. Bienvenidos todos los que se van conectando con nosotros. Y nos vamos con más música. Un artista Match, que por ahí cuentan que podría lanzar una versión deluxe de algunos de sus álbumes. Bueno, son muy fuertes los rumores en redes sociales de que podremos tener próximamente álbum deluxe de Taylor Swift. Ya sabes que todos los detalles te los vamos a tener a través de nuestras redes sociales, @MatchRadioHQ y @RodrigoCamFM, y también, obvio, aquí en Match 90.3 y conectados con toda la cadena Match en iHeartRadio. La escuchamos con I Knew It, I Knew You en el Match Morning de Match 90.3. Más pop, conéctate.

0: Este es el Match Morning de Match 90.3. Más pop, conéctate, Sara Larson, Lash Live. 9 de la mañana con 13 minutos. 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Oigan, Matchers, ¿no les pasa que de verdad les da risa la cosa más, pues no sé, boba del mundo? O sea, los chistes más malos que se les puedan ocurrir son los que más risa nos dan, porque a mí sí, o sea, yo tengo un humor bien sencillo, la verdad, cualquier cosa me hace reír mucho, pero sobre todo los chistes que son muy malos dan mucha más risa de lo que deberían, ¿no te pasa? Bueno, de esto vamos a platicar por qué sucede a las 9:22 aquí en el Match Morning.
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The Black Eyed Peas, I Got a Feeling, en el Match Morning, The Match 90.3, Más Pop, conéctate lunes y bajón, que tengas un gran arranque de semana. Oigan, Matchers, los chistes malos son a veces los que más risa nos dan, ¿a poco no? ¿Te sabes algún chiste así de que súper malo que dices de que no es la cosa más tonta del mundo de todos? Me da muchísima risa. Bueno, ya a mí sí, a mí me da risa todo, la verdad. Pero chécate, este chiste malo puede llegar a dar mucha risa porque literal no es lo que esperamos escuchar. O sea, esperamos acá algo súper elaborado, ¿no? Súper inteligente, un chiste que termina acá, pues muy bien, ¿no? Pero cuando el remate es súper obvio, súper absurdo, es la cosa que más risa nos da porque muchas veces nuestro cerebro, pues justamente está esperando como que el gran remate, que nos rematen así con una cosa súper X, le genera como que un órale, no me esperaba eso, pero a la vez me esperaba probablemente eso, ¿no? Y sobre todo depende mucho cómo te lo cuenten las personas. Yo creo que los chistes son mucho más graciosos cuando te lo cuentan con una seguridad, con una convicción de que el chiste es la cosa más graciosa del mundo, por más que sea un chiste malísimo. Por ejemplo, los famosos chistes de papá, los dad jokes. ¿No te ha pasado que escuchas a lo mejor un chiste que literal, yo creo que todos los papás en algún momento cuando van a ser papás toman un curso para aprenderse todos los chistes de papá sabidos y por haber que justamente funcionan por eso, de que son tan predecibles que el chiste termina siendo de que la situación, o sea, yo creo que lo gracioso es que tu papá te cuente un chiste de papá en un momento en el que probablemente nunca te imaginaste que ibas a escuchar un chiste de papá. Pero normalmente creo yo que lo más gracioso de un chiste malo es la pena, la pena ajena que nuestro cerebro puede llegar a sentir, como que la incomodidad de, órale, estuvo muy bueno tu chiste, y que te termina dando una risa genuina, perdón. Eso es lo que dices de que, órale, está horrible, me encanta. ¿Cuál es tu mejor chiste malo? Yo lo quiero escuchar, Matcher. Qué mejor que arrancar la semana riéndonos, ¿no? Por favor, déjanoslo en el talkback de nuestra aplicación oficial y gratuita iHeartRadio. 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En el talkback, hasta arriba, micrófono rojo con blanco, le dejas picado 30 segunditos y cuéntame el peor chiste que te sepas en la historia. Yo creo que a mí desde la primaria el chiste que más risa me daba era el del perro que se llamaba Pegamento, que se cayó y se pegó, pero no porque tenía tapita. A ver, así aquí le dio risa. Aquí, ustedes no lo pueden ver, así le dio risa. Pero bueno, yo quiero escuchar tu chiste más malo, Matcher. Ya sabes, a través del TalkBack y de nuestras redes sociales, arroba Match Radio HQ y arroba Rodrigo Cam FM. Mientras tanto, vámonos con más música, 154 canciones en este lunes sin bajón. Escuderías Negocios, gracias por dejarme acompañarte con la música como todos los días. Son las 9:25 en la ciudad de Guadalajara y vámonos con Tame Impala. Se llama Dracula. Gran rola, la verdad a mí me encanta. En redes sociales la ha roto esta canción en listas de popularidad y obvio en su gira Dead Beat Tour. Tú la escuchas en el Match Morning de Match 90.3. Más pop, conéctate.

Escuchas Match 90.3, más top, conéctate con el Match Morning Pink. Se llama Get the Party Started. 9 de la mañana con 31 minutos en este lunes sin bajón, aquí en la Perla Tapatía. Muy bien, muy buenos días, Matchers, todos los que se van conectando. Oigan, Inner Wave, que es un grupo de indie rock, psicodélico, acá la neta, una música súper chida de California, se van a presentar el próximo 19 de septiembre en el icónico C3 Stage, aquí en Guadalajara, y yo quiero que te lances a su concierto. Tengo accesos para que vayas justamente a ver a Inner Wave en vivo aquí en nuestra ciudad, y ahí te va, que es lo que tienes que hacer para llevártelos. Soy Rodrigo Camarena, contigo desde las 6 hasta las 11 de la mañana. 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Segundo paso, checa las bases en Match Radio HQ, nuestra cuenta oficial de Instagram. Ahí vas a encontrar un post que dice Inner Wave. Si no lo encuentras, no te preocupes, te lo dejé en mis historias de Instagram, en @MatchRadioHQ y @RodrigoCamFM. 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Mientras tanto, pues más música. Sabrina Carpenter, 156 canciones para arrancar bien y de buenas la semana. Soy Rodrigo, contigo hasta las 11. Man Child, en Match 90.3.

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0: Match Morning, The Match 90.3, más pop, conéctate, BTS, se llama Body to Body, las 9:39 a la 40 en el reloj, y artistas Match BTS presentes y confirmados para nuestro iHeartRadio Music Festival 2026, este próximo viernes en Match y el sábado también fin de semana en Match, 18 y 19 de septiembre desde Las Vegas hasta tu radio a través de Match 90.3 y a través de toda la cadena Match en la aplicación de iHeartRadio. Oigan, chéquense esto de Harry Styles, artista Match que ya no quiere vivir pensando en lo que sigue. Harry Styles quiere vivir el momento. Todo esto incluso lo lleva a una nueva filosofía de vida, que te cuento más detalles a las 9:51 aquí en el Match Morning.
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13: ¿Qué onda, Matchers? Muy buenos días. Bienvenidos al Match Morning de Match 90.3. Más pop, conéctate. Gracias. Si te vas conectando con nosotros, pásale. Muchas gracias por dejarme acompañarte con la música como todos los días. Ya sabes que ando por acá de lunes a viernes desde las 6 hasta las 11. Soy Rodrigo Camarena y Ceci Salcido también de este lado en la producción de este gran programa de radio. Todas las mañanas te acompañamos con muy buena música y con toda la información de tus artistas Match favoritos. Oigan, Matchers, chéquense esto. Harry Styles, artista Match, ya no quiere vivir pensando en lo que sigue. Quiere disfrutar cada momento de su vida. De eso es una filosofía de vida. Te voy a contar en dos canciones. Que tengas un increíble arranque de semana y sigues escuchando.

Girls con Dance No More en el Match Morning. The Match 90.3, más pop, conéctate. Son las 9.52. Y chécate esto, Mature Harry Styles ya no quiere vivir pensando en lo que sigue. Harry quiere empezar a vivir la vida momento por momento. Soy Rodrigo Camarena, por acá en el Match Morning hasta las 11 de la mañana. Y checa, durante uno de sus conciertos que está haciendo ahorita en Nueva York, recuerda que te había platicado que pues está aventando una residencia de 30 fechas en el Madison Square Garden allá en Nueva York, en los Estados Unidos. Y Harry Styles se abrió literalmente con sus fans emocionalmente hablando, porque dijo que el momento de su vida en el que se encuentra en estos momentos mature, dice que es sumamente importante, porque contó que desde los 16 años, cuando era pues un adolescente, un Harry bebé, casi casi, aprendió que la música siempre hay que conseguir más, más canciones, más conciertos, escenarios más grandes, más personas a las cuales poder llegar, más formas de exposición. Y justamente dice que ahorita lo que está aprendiendo en esta etapa de su carrera es a sentirse satisfecho con todo lo que tiene, porque eso dice que ya es suficiente, y a disfrutar sobre todo de lo que está viviendo, porque muchas veces vivimos queriendo más y queriendo más y queriendo más, que no nos damos cuenta de lo bonito que tenemos ahorita, hoy por hoy, en nuestras vidas. Y Harry explicó que estos conciertos que está viviendo se sienten mucho más especiales, porque ahora empieza a valorar mucho más el presente y entiende que sobre todo no va a durar para siempre, o sea que eventualmente pues va a empezar a cambiar su vida, e igual que la de todos nosotros, ¿no? Lo que tenemos ahorita no es para siempre, eventualmente vamos a tener cosas distintas. De hecho, antes de cantar una de sus canciones de su nuevo álbum, que es All the Time Disco Occasion Lily, la canción se llama Carla Song, agradeció a todos los fans justamente por dejarle compartir esta parte que es de la más vulnerable y de la más íntima que tiene Harry Styles en su vida en este momento con todos ellos. Y para evitar rumores, dijo algo muy importante. Dijo que no está anunciando un retiro, ni nada acá muy fuerte, ni nada dramático. Simplemente quiere ser muy honesto con su público. Y recuerda que en cuanto termine esta gira, el Together Together Tour, hasta agosto del 2027, se va a dar una pausa de los escenarios, se va a dar una pausa de la vida pública. Pues a lo mejor para vivir justamente esto que él dice, los momentos de nuestras vidas que tenemos ahorita, y empezar a valorarlos un poquito más. Muy bien, Harry Styles, poniendo el ejemplo de algo que tal vez muchas veces no pensamos, ¿no? Lo que tenemos hoy por hoy. Muy bien, Harry, ojalá que te vaya muy bien en esta gira. Vámonos con música de Billie Eilish, 160 canciones, Birds of a Feather en Match 90.3, más pop, conéctate con el Match Morning.

Escuchas Match 90.3, más pop, conéctate con el Match Mornings on Maroon 5 con Payphone a las 10 de la mañana con un minutito en el reloj. Ahora, Matcher, ahí te van tres cosas que según la ciencia hacen que una relación funcione. Atención si vas empezando una relación con alguien, porque esto tal vez te puede servir. Número 3, que también sean amigos, porque más que un romance también se necesita la amistad, Matcher. O sea, el preguntarse cómo estuvo el día de la otra persona, interesarse sobre todo por lo que le gusta a la otra persona, que no, disfrutar juntos de muchas cosas, porque este tipo de situaciones o de experiencias mantienen mucho la conexión, y el hecho de que sean tan cómplices en muchas cosas puede hacer que la relación sea mucho más estable. Número 2, saber discutir, porque una cosa es pelear, pero otra cosa es discutir. O sea, todas las parejas sabemos que tienen desacuerdos, es normal, e incluso creo que es hasta sano tener desacuerdos, porque ahí es cuando te pones a conocer mucho más a la persona en situaciones muy diferentes. La diferencia está en cómo se manejan estas discusiones, ¿no? O sea, el saber escuchar a la otra persona, evitar evidentemente ataques personales, ataques que se vayan a ir a algo que pues ni al caso con lo que se está discutiendo, y sobre todo el poder hablar sin convertir cada discusión que se convierta en una guerra de muchos, muchos días. O sea, el saber discutir, eso es lo importante. Y número 1, lo que dice la ciencia que es lo más importante en una relación estable, es saber reparar. Porque no se trata de nunca pelear, evidentemente van a discutir de muchas cosas, sino de tratar y saber cómo regresar después del pleito. Pedir perdón en todos los casos, reconocer cuando te equivocaste, aceptar las disculpas de la otra persona, a lo mejor hacer una broma, que ya al final, pues sí, la discusión, llegaron a ciertos acuerdos, no se deja ahí en vano, pero también que se pueda convertir después en un, bueno, ya ni modo, y que al final se convierta en risas, ¿no? O sea, al final de cuentas, están en una relación, Matcher, porque simplemente quieren estar con la otra persona a pesar de todo. De hecho, hay investigaciones de John Gottman, que es un psicólogo muy reconocido en Estados Unidos, que dicen que las parejas estables normalmente tienen muchas interacciones muy positivas, e incluso más que las negativas durante los conflictos. Imagínate eso. Así que una relación perfecta, Matcher, no es la relación en la que las dos personas nunca se pelean. Al contrario, es la que sabe estar juntos en cualquier situación y sobre todo saben cómo regresar después de una discusión fuerte. Así que ojo con eso, Matcher, si vas empezando una relación, a lo mejor eso te puede servir. Y vámonos ahora con más música. Soy Rodrigo Camarena, contigo desde las 6 hasta las 11 de la mañana, y ella es Ariana Grande. Suena Hate That I Made You Love Me en el Match Morning de Match 90.3. Más pop, conéctate.

Shaggy con Angel en el Match Morning de Match 90.3. Más Pop, conéctate. Muy buenos días y feliz lunes sin bajón. Gran arranque de semana también para ti, Matcher. Oye, ¿qué onda? 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Soy Rodrigo, contigo hasta las 11 de la mañana. 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Mientras tanto, más música. Ellos son Bruno Mars, Lady Gaga, Die With A Smile en Match 90.3. Más Pop, conéctate con el Match Morning.

0: Match 90.3, más pop, conéctate con el Match Morning. Él es Joe, se llama End of Beginning. 10 de la mañana con 19 minutos en la ciudad de Guadalajara. Oigan, Matchers, chéquense esto. La IA, la inteligencia artificial, ya genera 90,000 canciones al día. ¿Y tú? ¿Puedes no darte cuenta de que estás escuchando una canción con inteligencia artificial? ¿Tú te has dado cuenta en redes sociales de que estás escuchando una rola que dices de que, ay, oye, qué buena canción, ¿quién la canta? No, ¿cómo que la canta ChatGPT? Bueno, platicamos un poquito del tema y de cómo es que ha avanzado todo esto de la inteligencia artificial en la música a las 10.27 aquí en el Match Morning.
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Match 90.3, más pop, conéctate con el Match Morning Disclosure. Sam Smith, se llama Latch. Las 10 de la mañana con 27 minutos. Chécate esto, Match. La inteligencia artificial ya genera 90,000 canciones al día. Imagínate esto. Soy Rodrigo, contigo hasta las 11 de la mañana. Y bueno, todo esto según datos de Deezer, que dice que actualmente se generan alrededor de 90,000 canciones completamente hechas con inteligencia artificial todos los días. Y en los días que hay mucha más actividad en estos como softwares generadores de, pues justamente de canciones con IA, más de la mitad de la música nueva que llega como que a la plataforma llega a ser creada por máquinas y sin un solo toque de humanidad. Literal, un humano nada más pone el prompt y todo lo demás se genera de forma automática. Pero lo más curioso es que esta música mature representa ya entre el 1 y al 3% de las reproducciones de lo que escuchamos todos los días en redes sociales. O sea, imagínate eso, ya estamos escuchando cada vez más contenido creado por inteligencia artificial, pero de todos modos todavía escuchamos muchísimo más contenido hecho por personas, ¿no? O sea, más del 97% de las canciones que escuchamos a diario en redes sociales están hechas por personas. Digo, además, la mayoría de los oyentes a veces sí tenemos como que un oído que podemos llegar a distinguir entre una canción hecha por un humano a inteligencia artificial, pero ya llega el caso en el que decimos, órale, o sea, yo no sabía que esta canción era hecha con inteligencia artificial, sobre todo cuando usan la voz de diferentes artistas en la canción hecha con IA, porque decimos, bueno, sí, definitivamente son una canción que pudo haber cantado Sabrina Carpenter, Justin Bieber, Sam Smith, Adele, The Weeknd, no sé, infinidad de artistas. De hecho, tal fue el caso con esta canción que te voy a poner ahora, que es un DJ francés, que la idea original fue creada con inteligencia artificial por una terapeuta que decía que este ritmo te ponía como que muy de buenas. Y ya después este DJ toma la pista que hace esta psicóloga con inteligencia artificial, le pone un beat, obviamente ya le pone todo el toque de un humano, y ahí es como nace esta canción que te voy a poner ahora. Soy Rodrigo, contigo hasta las 11, se llama Moving to the Sun, Hugel en Match 90.3. Más pop, conéctate escuchando el Match Morning.

escuchas en Match Morning de Match 90.3 más Pop. Conéctate a Adele, se llama Rolling in the Deep. 10 de la mañana con 35 minutos. Muy buenos días, Matchers. Que tengas un increíble arranque de semana, lunes sin bajón. Escudería de Negocios, también les mando un fuertísimo abrazo. Y también por acá, le quiero mandar un fuertísimo abrazo a Adrián, que dice que todos los días escucha Match mientras trabaja. Escudería de Uber. Bueno, te mando un fuerte abrazo a ti también, Escuderías Matcher. Gracias por dejarme acompañarte con la música como todos los días. Vámonos con una rola. A mí me encanta para ponerme de buenas. Así que bueno, tal vez a ti también te va a ayudar en este inicio de semana. Soy Rodrigo, contigo hasta las 11. The Weeknd suena Save Your Tears en Match 90.3 más Pop. Conéctate con el Match Morning.

0: Match Morning, The Match 90.3, más pop connected, Temper City, se llama Self Aware, 10 de la mañana con 42 minutos. Aquí la música no para, Matcher, así que nos vamos con más para arrancar bien y de buenas esta semana aquí en el Match Morning.
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Morning, la Match 90.3, más pop conéctate. Charlie Puth y Selena Gomez, se llama We Don't Talk Anymore. Y la música no para. Nos vamos con la rola 174. Una rola que cumplió hace escasas semanas un año de haberse lanzado en el Dead Beat álbum de Tame Impala. Escuchas Loser en Match 90.3, más pop conéctate con el Match Morning. ¡Feliz lunes! ¡Sin bajón, suele!

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0: escuchas Match 90.3, más top, conéctate con el Match Morning. Ella es Sara Larson, se llama Symphony, artista Match, presente y confirmada en nuestro iHeartRadio Music Festival 2026, este próximo viernes en Match, 18 y 19 de septiembre en Las Vegas, Nevada, hasta tu radio. Ya me voy, Matcher, gracias por dejarme acompañarte en este arranque de semana. Oigan, le quiero dar un fuerte aplauso a la siguiente persona que va a tomar estos micrófonos, porque el día de hoy es Día del Locutor. ¡Felicidades, Caro!
1: ¡Felicidades, Rodrigo! ¡Felicidades a todos también los que nos andan escuchando! Porque sin ustedes, pues no podríamos hacer este trabajo. Oye, Rodrigo, hace rato en la mañana te vine escuchando. Ajá. Y hablabas de los chistes malos.
0: Sí.
1: Y yo tengo un chiste malo.
0: Date, por favor, por favor.
1: A ver, ¿por qué el 59 está de pie?
0: ¿Por qué?
1: Porque casi 60.
0: Es el peor chiste que he escuchado, ya te lo juro. Pero gracias por amenizarle a los Matchers con este chiste. A ti también, Matcher, gracias por dejarme acompañarte con muy buena música. Soy Rodrigo Camarena, nos escuchamos mañana tempranito, 6 de la mañana arranco, bueno, con el programa desde las 6 hasta las 11. Por acá también en la producción, Ceci Salcido, como todos los días. Gracias a todos los Matchers que se tomaron el tiempo de mandarnos un mensaje también a través de redes sociales, arroba Match Radio HQ, arroba Rodrigo Cam FM. Como dice Caro, sin ustedes nada de esto sería posible, así que muchas gracias a ustedes también, Matchers. Vámonos con más música, te dejo justamente con Caro Quesada, va a estar contigo hasta las 3, y lo que suena es de Mark Ronson y Miley Cyrus, se llama Nothing Breaks Like a Heart, en Match 90.3, más pop, conéctate hasta mañana, Matcher, bye bye.

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2: Hello, Matchers. Bienvenidos a Match 90.3 Más Pop. Conéctate. Soy Caro Quesada. El día de hoy hasta las 3 de la tarde los acompaño y Ceci Salcido en la producción. Oigan, feliz inicio de semana. Semana corta para muchos y también un día de celebración. Estamos celebrando el Día del Locutor, así que felicidades a todos los colegas locutores que también tienen el privilegio de conectarse a un micrófono todos los días, ya sea en radio o en locución comercial. Y gracias a todos ustedes por hacernos posible vivir el sueño cada día. Así que gracias, y para celebrar ya se la saben que la mejor música va a estar acompañándolos el día de hoy. ¡Feliz lunes! ¡Inicio de semana! ¡Feliz Día del Locutor! Y sigan escuchando Match 90.3 Más Pop. ¡Conéctate!

escuchas Match 90.3 más Pop, conéctate con Katy Perry. Esto se llama Teenage Dream, que esta canción la coescribió junto a grandes de la música Dr. Luke, Max Martin y Benny Blanco. Y la inspiración surgió de un viaje de composición en una cabaña en Santa Bárbara, California, donde buscaban capturar pues una vibra de pop nostálgico de los años 80s y 90s. Y la neta es que sí, me transporta mucho como a esa época. Oiga, vamos ahora con un artista Match que va a regresar a los Country Music el próximo 18 de noviembre, luego de que recibió una nominación por su canción I Knew It, I Knew You. La última aparición de Taylor Swift en este gran evento fue en el 2016 y solo pues subió al escenario para entregar un reconocimiento, pero tiene más de una década que no se presenta musicalmente. ¿Será que este será su regreso oficial? Ojalá que sí, porque ya lo descubriremos el próximo 18 de noviembre. Mientras tanto, The Fate of Ophelia es lo que ya suena con la canción 186. Soy Caro, contigo hasta las 3 en Match 90.3 más Pop, conéctate.

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1: Match 90.3 Más Pop, conéctate, Macho. Feliz el lunes, inicio de semana. 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

Escuchas Match 90.3 más pop, conéctate con Rihanna, se llama Don't Stop the Music, que fue lanzado a finales del año 2007 como parte de su tercer álbum de estudio, Good Girl Gone Bad, de Rihanna. 11 de la mañana, 25 minutos. 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Mientras tanto, Olivia Rodrigo, Matchery, que aparece en una película reciente que se estrenó en cines, que es muy de antaño, que se llama Practical Magic 2, con Nicole Kidman y Sandra Bullock. Entre las rolas que aparecen está una de Fleetwood Mac y también la de The Cure, de Olivia Rodrigo. Se venía diciendo eso hace un par de semanas y bueno, ya lo confirmamos con el estreno de esta película. Vamos a escucharla con Stupid Song en Match 90.3 más pop. Conéctate con la canción al momento 192.

Escuchas Match 90.3 Más Pop. Conéctate con esta canción Price Tag de Jessie J y B.O.B. Que por cierto, Matchers, Jessie J, cuando escribió esta canción, buscaba dar un mensaje como de que el dinero no importa, que al contrario, ¿no? Siempre es más importante lo que llevamos dentro y lo que vivimos a nuestro alrededor con las personas. ¿Y quién diría que esta canción, como criticando esa parte efímera del dinero, pues la llevó a ser una de las canciones que más le dio dinero, Matchers? Así las cosas, ¿eh? Y es que así pasa. Cuando uno a veces piensa de que estás haciendo las cosas por gusto o por pasión, el dinero es consecuencia de ello. Así que hay que hacerlo como Jessie J y B.O.B. en esta rola. Oiga, nuestro siguiente artista, Match, está mucho más cerca de ser un artista ICOT. O sea, que tenga un Emmy, un Grammy, un Oscar y un Tony, que es del teatro musical. Esto porque ganó su primer Emmy en la categoría de Mejor Especial de Variedades, pregrabado por su participación como artista y productora ejecutiva en el show de los Muppets. Esto, pues, aparte de que ya tiene premios Grammys y que de camino podría estar ahí haciendo algo de teatro musical, solo le faltaría, pues, eso y el Oscar para poder conservarse como un artista ICOT. Esto es Sabrina Carpenter, se llama Please, Please, Please en Match 90.3 Más Pop. Conéctate.

0: escuchas Match 90.3 más Pop, conéctate con Will.i.am y Britney Spears a las 11:41 minutos. Oigan, Matchers, hay una canción muy famosa de Coldplay que casi no iba a estar dentro de uno de los álbumes pues más representativos de la banda, porque la habían escrito como que muy tarde. Les voy a platicar la historia completa a las 11:55 minutos, así que quédense por acá, conectados en Match.
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2: ¿Qué onda, Matchers? Bienvenidos a Match 90.3 Más Pop, conéctate. Yo soy Caro Quesada, te sigo acompañando como todos los días desde las 11 de la mañana hasta las 3 de la tarde. Ceci Salcido también por acá en la producción. Y gracias a todos ustedes que siguen conectados desde muy tempranito con nosotros, desde el Match Morning con Rodrigo Camarena y a todos los que se quedan todo el día de hoy. Así que gracias por estar aquí presentes. Y a quienes por primera vez nos andan escuchando, bueno, pues bienvenidos a la mejor estación de radio donde van a encontrar información de sus artistas favoritos y sobre todo las mejores canciones. Así que pónganse cómodos, relájense, que la mejor programación musical está aquí en

90.3 Más Pop, conéctate con Lola Young, artista británica que se presentará el próximo noviembre, el mes de noviembre, en el Corona Capital 2026. Tendremos la visita por primera vez de Lola Young a nuestro país. Oigan, Mature, seguimos con música y vamos ahora justamente con otra banda británica que, de hecho, cuando compuso Chris Martin esta canción llamada Clocks para el álbum de A Rush of Love to the Head, ya estaba prácticamente terminado. Ya tenían las 10 canciones seleccionadas, las principales, y pensaron pues que ya era demasiado tarde para añadir más material. Entonces, esta canción que estamos escuchando la guardaron en una carpeta que decía canciones para el número 3, o sea, para el siguiente disco. Pero el manager de la banda, llamado Phil Harvey, la escuchó y dijo, no manches, no pueden dejar esta canción ahí guardada, necesitan sacarla ya, y la puso también dentro del álbum. La neta, qué buena decisión. Esto se llama Clocks, lo escuchas en Match 90.3 Más Pop, conéctate con la rola 193.

escuchas Match 90.3 Más Pop, conéctate con Tame Impala. Esto se llama Drácula. Matchers, que por cierto, el consejo de productividad para Kevin Parker siempre ha sido: no pienses tanto en lo que estás haciendo y haz más, escribe más, sin juzgarte tanto, simplemente haz música. Y así funciona como que para todo, ¿no? Porque incluso a veces uno se juzga tanto al momento de hacer contenido, de hacer cosas, de hacer nuevos proyectos. Y el chiste es sacar todas las ideas y ya después ir como que vaciando, pues sí que no, que sí que no. Pero creo que es un gran consejo de Kevin Parker. Oigan, vamos ahora con la recién mamá, Lady Gaga, que la noticia se reveló después de que tanto Lady Gaga como Michael Polanski fueron fotografiados paseando tranquilamente allá en California cargando un recién nacido. Hasta el momento la pareja ha decidido mantener como los detalles en privacidad. No se ha dado a conocer ni siquiera el nombre, ni el sexo del bebé, ni la fecha exacta del nacimiento, pero lo que sí es que Mother Monster ya es Mother. Lady Gaga Poker

0: Escuchas Match 90.3 más pop. Conéctate justamente con Olivia Dean. Esto se llama So Easy to Fall in Love, Matchers. A las 12 del día con 10 minutos. Que por cierto, Olivia Dean, Matchers, con la canción de Rain in Me y la colaboración que tiene con Sam Feather, se han coronado oficialmente como la canción del verano 2026. Esto después de un récord histórico, después de 73 años en las listas británicas, de no aparecer una canción durante mucho tiempo, aparecieron ellos, Matchers. Así como la escucharon, 10 de 10, ¿no? Oigan, seguimos con música y vamos ahora a escuchar a un artista Match que estará presente en el próximo iHeartRadio Music Festival 2026. Hablamos de Benson Boone, que ya es este 18 y 19 de septiembre, es decir, el viernes y el sábado. Este viernes en Match y el sábado fin de semana Match van a poder escuchar desde la T-Mobile Arena todos los conciertos que vamos a transmitir para ustedes de Benson Boone, de BTS, de Goo Goo Dolls, de The Weezer, Major Lazer, Sarah Larson, Le Sserafim y muchos más. Así que no se lo pierdan, esta es una exclusiva más que tendremos para ti a través de toda la cadena Match. Y te dejo con Benson Boone. Esto se llama Slow It Down en Match 90.3 más pop. Conéctate.
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0: estás en Match 90.3 más pop, conéctate con Benson Boone. Esto se llama Slow It Down, a las 12 del día con 15 minutos, Matchers. Oigan, vamos a seguir con música, pero más adelante vamos a platicar sobre una película que será transmitida en la Ciudad de México, en un lugar que se llama La Arena, y que justamente es algo muy icónico porque es la primera vez que se hace algo así de una película muy famosa de un artista match. Les voy a platicar los detalles a las 12.22.
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Estás en Match 90.3 Más Pop, conéctate con Aaron Smith. Esto se llama Dancing, que de hecho en el 2004 se lanzó esta canción y hasta 2006 fue cuando entró al top 10 de la lista Billboard Hot Dance Airplay Matchers. 10 de 10 esta canción, ¿no? Oigan, y 10 de 10 lo que viene a continuación. Resulta que en el próximo 2027 va a haber algo en la Ciudad de México que pues no se había visto nunca. Que de hecho la película protagonizada por Cynthia Erivo y Ariana Grande, Wicked, será proyectada en la Arena Ciudad de México con orquesta interpretada en vivo. ¿Qué tal, eh? Así que matchers que me andan escuchando desde la Ciudad de México, pues ya hay planes para el 2027, me llevan, ¿no? Ariana Grande con Hey That Made You Love Me es la canción al momento 204. Yo soy Caro, contigo hasta las 3 en Match 90.3 Más Pop, conéctate.

escuchas Match 90.3 más pop, conéctate con esta canción del 2004. Pertenece a su álbum American Idiot. Es Green Day con Boulevard of Broken Dreams. Oigan, vamos ahora a algo más reciente del 2025. El soundtrack de la película K-Pop Demon Hunters, que le dio la vuelta al mundo y que va a tener una segunda entrega que llegará a cines el próximo 2029 y que según productores han dicho que va a profundizar más en las historias y orígenes de las integrantes de Hunters, que son Rumi, Mira y Zoe. 2029 llegará la segunda entrega de K-Pop Demon Hunters. Mientras tanto, Golden en Match 90.3 más pop, conéctate.

0: escuchas Match 90.3, más pop conéctate con Bruno Mars. Esto se llama The Lazy Song. Oigan, hemos visto a lo largo de los años muchas actuaciones, tanto en pasarela de moda como en la música, de diferentes artistas, ¿no? Que hacen pues música y después se van al modelaje y del modelaje al revés, ¿no? A la música. Pero nunca habíamos visto, o al menos no me acuerdo, de que la mascota de un artista figurara ahora en el mundo del modelaje. Eso pasó con una mascota muy famosa que se acaba de ser famosa hace muy poco tiempo. A las 12:50 te platico de quién se trata, aquí en Match.
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5: ¿Qué onda, Matchers? Bienvenidos a Match 90.3 Más Pop. Conéctate feliz. Inicio de semana, lunes sin bajón aquí en Match. Y además, semana corta para muchos, ¿no? Porque esta semana celebramos el grito de independencia en nuestro país. Y para muchos, pues va a haber como que día feriado. Y para otros, pues vamos a tener buena música para seguirlos acompañando. Mientras tanto, en este lunes sin bajón, tengo para ustedes una nota, híjole, que hay un perro muy famoso, que se acaba de ser famoso hace apenas un par de semanas, que va a ingresar, o que ya ingresó, al mundo de la moda, Matchers. Ese perro tiene más suerte que yo. Lo escuchas aquí en...

Match 90.3 Más Pop, conéctate con Taylor Swift. Esto se llama Opalite. A las 12:49. Oigan, recientemente hubo una pasarela de una marca de lujo americana y entre los modelos estuvieron los hijos de la pareja Beckham, también Gigi Hadid. Y aunque uno pensaría, bueno, esta pasarela fue hecha nada más por seres humanos, pues no, resulta que también apareció el perrito de los recién casados Taylor Swift y Travis Kelce modelando y toda la onda. Les digo que ese perrito tiene más suerte que yo, que muchos de nosotros. Pero bueno, la neta se veía increíble y lo quieren muchísimo, ya es parte de la familia. Seguimos con música. Nuestra siguiente canción, Mature, no sé si le has puesto atención, pero aparece una voz masculina en esta rola de Evanescence, que de hecho pertenece a Paul McCoy, que era un vocalista de una banda llamada 12 Stones, y en ese momento ambos grupos compartían solamente discográfica, por lo que él nunca fue miembro de esta banda Evanescence y solo participó en esta canción y en algunas presentaciones en vivo, pero le da un toque muy especial a la rola. Esto se llama Bring Me to Life. Es la canción al momento número 213 que ya suena en Match 90.3. Más Pop, conéctate en este lunes sin bajón.

Estás en Match 90.3 Más Pop. Conéctate con Beyoncé. Se llama Crazy in Love. Esta canción en la que además participa Jay-Z, pero no estaba planeado para el proyecto original. Beyoncé le pidió que escuchara la pista cuando ya estaba casi terminada en el estudio. A él le encantó tanto que le dijo: ¿sabes qué? Voy a meter un verso de rap. A ver, dame 10 minutos. Lo escribió y lo improvisó y lo grabó. Y así quedó esta canción. Vamos con nuestro siguiente artista Match, que es nuestro DJ Hugo. Oigan, que él empezó, híjole, picando piedra bien cañón desde que tenía como 16, 17 años, en algunos cafés y bares underground, así como para estudiantes, y tocaba durante jornadas maratónicas, hasta 6 horas, esto por una paga solo simbólica, porque le decían, te pagamos con experiencia. Y bueno, pues esa parte del camino lo llevó a ser ahora el gran Hugo con 21 años de experiencia. Esto se llama Moving to the Sun, canción que ya suena la número 200 aquí en Match 90.3 Más Pop. Conéctate.

0: Escuchas Match 90.3 más Pop. Conéctate con The Weeknd. Esto se llama Blind the Lights a la 1:12 p.m. Oigan, ¿les gustaría ir al concierto de Michael Bublé? Tengo accesos cuádruples. A la 1:21 p.m. te platico qué tienes que hacer para participar por tu pasaporte Match.
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Escuchas Match 90.3 más Pop, conéctate con Rihanna. Esta canción se llama Umbrella y en el 2008, Match, en la entrega de los Grammys de ese año, Rihanna ganó el premio Grammy a la categoría de mejor colaboración de rap cantada con esta canción Umbrella a la 1:21 sonando en Match. 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

para que el próximo 18 de septiembre escuchen su nombre por acá como ganador o ganadora match. 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Oigan, ¿qué dato curioso se saben ustedes así súper random? Porque, ¿qué creen? Alex Warren tiene uno. ¿Se acuerdan del valor de pi? El 3.1416. Bueno, pues Alex Warren se sabe más de 60 dígitos de ese número pi. Así como lo escucharon. Vamos a escucharlo justamente con Fever Dream, su más reciente éxito musical aquí en Match 90.3. Más Pop, conéctate, soy Caro contigo hasta las 3 de la tarde.

Escuchas Match 90.3 más pop. Conéctate con esta canción que fue una de las más íntimas para todos los integrantes de One Direction. Ellos ponían a platicar durante estas giras mundiales en las habitaciones de sus hoteles, a platicar sobre todas las vivencias personales que habían vivido con sus familias y todo esto para construir esta canción que acabamos de escuchar, Story of My Life. Una de la tarde con 28 minutos y saludos a todos los que andan enamorados, Matchers. ¿No les ha pasado que están en ese proceso de enamoramiento en el que no dejan de pensar en la otra persona por nada del mundo, que hasta no pueden ni dormir de tan bien que se sienten? Bueno, pareciese que uno se tomó una taza de café espresso, ¿no? Pues justamente ese sentimiento lo revela esta canción de Sabrina Carpenter. Yo soy Caro, contigo hasta las 3 de la tarde. Esta es la canción al momento número 218. Es Espresso en Match 90.3 más pop. Conéctate.

0: Match 90.3 Más Pop, conéctate con Ariana Grande. Esto se llama Into You, una canción que según Billboard es una de las mejores canciones de Ariana Grande de toda la historia de la música. Oigan, ya casi comenzamos con una hora de música continua sin cortes comerciales y ya sabes que tú eres quien manda en la siguiente hora a poner las canciones que más te gustan. Así que quédate porque en minutos te voy a platicar cómo puedes programar tu canción favorita aquí en Match.
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2: ¿Qué onda, Matchers? Bienvenidos a todos los que nos acaban de escuchar. Están en Match 90.3 Más Pop, conéctate. Gracias a todos los que andan conectando desde muy temprano con nosotros y a los que vienen llegando, bienvenidos. Yo creo que vienen saliendo muchos de ustedes de la escuela, ¿verdad? O directamente a comer, saliendo de trabajar o apenas yendo a trabajar. Donde quiera que te encuentres, continúa con nosotros porque tú eres el que elige las próximas canciones de esta hora. ¿Cómo? A través del Talkback de iHeartRadio, nuestra aplicación oficial y gratuita que espero que ya nos tengas guardados en tus memorias, ¿ok? Cuando abres la aplicación de iHeart, aparecen unos recuadros hasta mero arriba con el signo de más para que guardes ahí Match. Así que por ahí déjanos la canción que quieras escuchar en esta hora.

0: Escuchas Match 90.3 Más Pop, conéctate con esta canción llamada White Flower, que en varias entrevistas Billie Eilish ha revelado que el proceso creativo de esta canción fue inspiración fuertemente en la música árabe. Quería como esta atmósfera, este estilo melódico y una entrega vocal diferente para esta canción, y la neta creo que cumplió su cometido, ¿no? Oiga, nuestro siguiente artista Match, antes de dedicarse a la música, estudió una carrera en gestión hotelera y arquitectura de interiores. Dijo, pues si la música no pega, pues eso también me late. Entonces se iba a dedicar a eso exactamente. De hecho, él ha dicho que si no hubiera funcionado en la música, su plan de vida era dedicarse por completo a diseñar casas y edificios en su natal Jamaica. Estamos hablando de Sean Paul, que afortunadamente triunfó en la música y con esta canción aún más. Esto se llama I'm Still In Love With You. Yo soy Caro, contigo hasta las 3 de la tarde. Esta es la canción al momento número 228 que escuchas en Match 90.3 Más Pop, conéctate.
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estás en Match 90.3 más pop, conéctate con Cardi B y Maroon 5. Esto se llama Girls Like You, que el videoclip de esta rola mature tardó casi un año en realizarse debido a la agenda apretada de todas las artistas que salieron en ese video. Recordemos que salió Rita Ora, también estuvo por ahí presente Jennifer López, Cardi B, obviamente, Ellen DeGeneres, también estuvo Millie Bobby Brown, estuvo Gal Gadot, Camila Cabello y muchos más. En total fueron 26 mujeres importantes de la industria musical, pero también del deporte e influencers y así. Entonces sí, un año, y me imagino que el año fue incluso poco tiempo, ¿no? Debido a las agendas apretadas de estas grandes estrellas. Pero bueno, Matchers, vamos ahora con otra gran estrella, que es Olivia Rodrigo, que justamente su disco se convirtió de inmediato en el álbum de una artista femenina con el mayor número de reproducciones en tan solo un día en plataformas digitales este año. O sea, debutó en el número uno en más de 20 países. ¿De qué álbum estamos hablando? De su más reciente álbum, Just Simply Sad for a Girl So in Love. Álbum al que pertenece esta canción que ya suena. Es la rola número 230. Yo soy Caro, contigo hasta las 3. Esto es Stupid Song de Olivia Rodrigo, sonando ya en Match 90.3. Más pop, conéctate.

Match 90.3, más pop, conéctate con Bruno Mars. Esto se llama Locked of Heaven. Esta canción, que pertenece a su álbum del año 2012 llamado Unorthodox Jackbox, sonando a las 2 de la tarde con 9 minutos. Saludos a todos los que van manejando el día de hoy, que están ya en las calles de Guadalajara con un poco de tráfico por acá, me están diciendo. Saludos a Alejandra, a Rogelio, a Oscar, a Luis y a Roberto, que ya nos andan sintonizando el día de hoy. Gracias también a todos los que forman parte de las diferentes escuderías que siempre nos tienen súper presentes, ¿eh? Vamos ahora con una canción que salió en el año 2018, pero este 2026 sigue sonando con fuerza. Pertenece al EP debut de Dominic Fike, titulado Don't Forget About My Me, originalmente lanzado justamente hace 6 años. Esto se llama Baby Doll, a las 2 de la tarde con 9 minutos. Es la canción al momento número 232, que ya suena en Match 90.3. Más pop, conéctate.

Match 90.3 Más Pop, conéctate con Kendrick Lamar y SZA. Esto se llama Lover, que de hecho ellos lideraron la lista Billboard Hot R&B and Hip Hop Songs durante más de 30 semanas. Superaron su propia canción, al menos Kendrick Lamar superó su propia canción con la de Not Like Us, con esta rolita llamada Lover. La neta es que sí es una gran canción. Oiga, vamos ahora con esta canción que viene a continuación, que fue coescrita con un compositor de pop llamado Justin Trainer, con quien ha trabajado anteriormente con Justin Bieber y Selena Gomez. Dan Reynolds confesó que no se sentía tan bien al escribir con alguien más porque siempre estaba acostumbrado a escribir sus propias canciones. Pero cuando conoció a Justin Trainer, como que dijo, esta química que tenemos juntos al escribir, no hay forma que la encuentre en ningún otro lugar. Y dice él que esta canción se escribió solita, así con la energía que tenían los dos. Y bueno, salió este gran resultado musical. Es Believer, yo soy Caro, contigo hasta las 3 de la tarde. Esta es la canción 234, sonando ya en Match 90.3. Más Pop, conéctate con los Imagine Dragons.

Escuchas Match 90.3 más pop, conéctate con Tame Impala, se llama Dracula, pertenece a su álbum del año 2025, se hace del año pasado, llamado Deadbeat. 2:22 p.m. y estamos celebrando Viva México, ¿no? 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Mientras tanto, le damos la bienvenida a nuestro gran artista Match, que este videoclip de esta canción arrasó en la temporada de premios en el 2016-2017, ganando reconocimientos como mejor video británico del año en los Brit Awards y rebasando también la marca de los 1,000 millones de reproducciones a través de YouTube. Fue el sencillo que lo lanzó como debut, como artista solista. Esto es Harry Styles con Sign of the Times en Match 90.3 más pop, conéctate.

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Match 90.3 más Pop, conéctate con Sara Larson. Esto se llama Symphony. Oigan, que ella será parte del iHeartRadio Music Festival, que ya es esta semana. 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Del año 2006, hace 20 años ya, salió esta canción llamada Love Generation de Bob Sinclair. Soy Caro Quesada, contigo hasta las 3 de la tarde. Escuchas la canción 239 en Match 90.3 más Pop. Conéctate.

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1: Escuchas Match 90.3 más pop, conéctate con Taylor Swift. Esto se llama I Knew It, I Knew You, que de hecho esta canción forma parte del soundtrack de la nueva película Toy Story número 5. ¿Ya la vieron? Cuéntenme los detalles, si les gustó o no, si prefiero la primera o si de verdad dijeron la 5 valió la pena. Arroba soy Caro Quesada, arroba Match Radio HQ, así nos encontramos en Instagram. Que por cierto, saludos a todos los matchers que están presentes en mi Instagram Live. Estoy haciendo un live en Instagram, esto porque pues hoy es el día del locutor y estoy agradecido diciéndoles a todos por estar siempre presentes y además por sus felicitaciones el día de hoy. Así que en arroba soy Caro Quesada lo van a poder ver. Y por cierto, Matchers, seguimos nosotros con música. Nuestra siguiente canción rompió récords masivos en YouTube. Y esto sin mostrar a Justin Bieber en ningún momento. No sé si ustedes se acuerdan cuando se estrenó esta canción de Sorry, que es un video tradicional bailando en un estudio. Había muchas chicas ahí bailando y todo, pero muchos pensaron, ok, ¿dónde sale Justin Bieber? ¿Dónde sale Justin Bieber? Nunca salió Justin Bieber. Y aún así se convirtió en uno de los videos pues más vistos a través de la plataforma. Esto se llama Sorry. Yo soy Caro, contigo hasta las 3. Es la canción 241 en Match 90.3 más pop.

escuchas Match 90.3 más Pop, conéctate con Summer. Esto se llama My Body Isn't Ready a las 2:47. Matchers, llegó el momento de despedirme de ustedes, pero también de agradecerles por estar siempre presentes. Y este va a un mensaje más personal. Hoy estamos celebrando el Día del Locutor, por eso también quiero hablarles a todos mis colegas locutores que diariamente se conectan ante un micrófono, y no solamente para hacer radio, sino también para hacer diferentes ramas de la locución, y que la neta es una bendición y un privilegio gozar de esto, ¿no? Así que felicidades a todos mis colegas que me andan escuchando y que también hemos conectado en diferentes partes, ¿no? Pero bueno, también a ustedes, Matchers, porque sin ustedes no se hace la radio, o sea, sin ustedes no hay nada a quien hablarles. Entonces, gracias por estarme acompañando también durante muchos años y siendo bendecida de estar frente a este micrófono y frente a ustedes. Así que nada más me queda unos aplausos dedicados a todos ustedes. En redes sociales, nosotros continuamos la conversación en @matchradiohq, @soycaroquesada, que por cierto ahí estoy en live en Instagram para que vayan y lo chequen. Y ahorita se van a quedar con Dana Caruso a las 7 de la noche con Ingrid Cabrera, y mañana regreso a partir de las 11 de la mañana como todos los días, ¿ok? Que tengan un excelente inicio de semana, semana corta para muchos. A donde quiera que vayan, sigan escuchando Match, porque eso siempre los va a poner de buenas. Si no me creen, súbanle a su radio para que vean. La siguiente canción lleva por nombre Flowers, es de Miley Cyrus. Yo soy Caro Quesada y sigues escuchando Match 90.3 más Pop, conéctate. Bye, bye.

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2: Hello, hello, excelente tarde, mi bella perla tapatía. ¿Cómo andan? Mi nombre es Ana Caruso y estoy realmente y sumamente feliz de acompañarte el día de hoy porque ¿qué crees, Matcher? Hoy es el segundo año consecutivo que paso al lado tuyo siendo el día del locutor. Así que si conoces algún locutor que tu tío, tu primo, tu papá, tu mamá, quien sea, Matcher, manden un fuerte abrazo y salúdalo. Pero en esta hora, que estoy contigo desde las 3 hasta las 7, vamos a poner la mejor música para que en este lunes lo iniciemos con todo. Iniciemos esta semana con la mejor vibra y la mejor música, que sabes que aquí en Match 90.3 jamás falta.

escuchas Match 90.3 más Pop. Conéctate con Safe and Sound de Capital Cities, que de hecho para el video musical, un teatro abandonado por allá en Los Ángeles, Matcher, se convirtió en una pista de baile gigante con personajes de distintas épocas cobrando vida. Es una obra de arte, si me lo preguntas. Y ahora, de un video visual, nos vamos a ir con BTS, que digamos que también apostó

0: Escuchas Match 90.3 más pop. Conéctate con Man Child de Sabrina Carpenter de su álbum Man's Best Friend, que también debutó en el puesto número 1 en el Billboard Global 200, confirmando que su éxito después de su álbum Short and Sweet no fue cosa de una sola vez. Soy Dana Caruso contigo desde las 3 hasta las 7 y prepárate, Matcher, porque a Hugo, este artista Match, está creciendo fuertísimo en lo que la música electrónica respecte. Y te voy a contar más de ese chismecito a las 3:22 en Match 90.3 más pop. Conéctate.
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Escuchas Match 90.3 Más Pop. Conéctate con A Thousand Years por Christina Perry, una canción icónica de una de mis sagas favoritas que se llama Crepúsculo. Match, ¿has visto las pelis? Bueno, esta canción sale en ellas. Y a ver, otro artista, Match, que puede presumir algo es que ya lleva 2 números 1 en el Billboard Dance Airplay. Y el más reciente lo acaba de conseguir gracias a Moving to the Sun. ¿Sí? Te hablo de Hugo, que Match, su primer 1 llegó apenas el año pasado. Con esto es con que Hugo sigue posicionándose y creciendo dentro de la música electrónica. Mi nombre es Ana Caruso, contigo desde las 3 hasta las 7. Así que vamos a escuchar la canción que lo volvió a llevar a la cima. Moving to the Sun. La canción 248 en Match 90.3 Más Pop. Conéctate.

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1: Escuchas Match 90.3 más pop. Conéctate con Where Have You Been de Rihanna. 3:29. Matcher, que trabajó en esa canción junto con Calvin Harris, quien de hecho también le ayudó a producir su disco We Found Love. Y Matcher, ahora nos vamos a ir con otro artista que de hecho ha logrado separar totalmente su carrera de su vida actoral. ¿De quién te hablo? Joe Kirio, mejor conocido en la industria musical como Joe. Mi nombre es Ana Caruso, contigo desde las 3 hasta las 7. Y aunque millones lo conocen por su papel en Stranger Things, de hecho, este artista lleva años en la música. Antes de convertirse en Joe, era guitarrista en un grupo psicodélico que se llamaba Post Animal, y después decidió armar su propio proyecto de solista, y así es como nace End of Beginning. Soy Dana Caruso, contigo hasta las 7, y esto es End of Beginning por Joe en Match 90.3 más pop. ¡Conéctate!

0: es Match 90.3 más pop. Conéctate con One Kiss de Calvin Harris y Dua Lipa a las 3:36 en este lunes 14 de septiembre sin bajón. Matcher, mi nombre es Ana Caruso, contigo desde las 3 hasta las 7. Y ahora prepárate, porque te voy a contar sobre nuestro iHeartRadio Music Festival, que cada día estamos más cerca. Spoiler alert, ya hacen 4 días. Te voy a contar toda la información que necesitas saber a las 3:48 en Match 90.3 más pop. Conéctate.
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2: Hello, hello familia, feliz lunes sin bajón en Match 3:41. Arranquemos nuestra segunda hora juntos, que de verdad, ¿en qué momento se pasa tan rápido el tiempo? Pero un saludo muy especial para Aymar, que me está escuchando desde su FM, un abrazote. Y también gracias a ti, Matcher, por conectar con la mejor estación y la mejor música, que sabes que aquí nunca va a parar, ni tampoco los datos de tus artistas Match favoritos, ni tampoco las exclusivas que puedes vivir solo por Match. Así que súbele, sigue conectando con tu estación de radio favorita, porque ahorita te voy a contar sobre nuestro iHeartRadio Music Festival.

Escuchas Match 90.3 más Pop, Connected con Birds of a Feather de Billie Eilish, de su álbum Hit Me Hard, and so a las 3:48 minutos. Y Matcher, la información que necesitas, porque ya estamos a días 18 y 19 de septiembre de que sea nuestro iHeartRadio Music Festival. Soy Dana Caruso contigo desde las 3 hasta las 7. 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Y por si quieres irte preparando, calentando motores para nuestro iHeartRadio Music Festival, te dejo una playlist en nuestro Instagram, @matchradiohq y @soydanacaruso, para que vayas practicando las canciones de tus artistas Match favoritos. Por este lado, seguimos con la rola 254, Lady de Mojo, en Match 90.3 más Pop. Conéctate, soy Dana Caruso, contigo hasta las 7.

Escuchas Match 90.3 Más Pop. Conéctate con Somebody to Love de Justin Bieber a las 3:57 minutos. Y Matcher, esta rola del 2010, una de mis favoritas, y crecí bastante con ella. Y ahora vamos a dar un salto al presente, 16 años después. Y es que Alex Warren es uno de nuestros artistas Match favoritos. Anda bastante sentimental porque acaba de terminar su primera gira de arenas. Matcher, después de prácticamente 2 años viviendo en carretera, dijo que cerrar esta etapa se siente como muy agridulce. Está obviamente agradecido por todos sus fans y confesó que realmente jamás imaginó que esta sería su vida algún día. Pero ojo piojo, porque dijo que espera poder hacerlo todo otra vez y muy pronto. O sea, Macho, a mí Alex Warren, siento que nos está dando ahí como que señales de que quizá hagamos chunguitos de que anuncie una fecha en México, ¿no? Sería increíble. Soy Dana Caruso contigo desde las 3 hasta las 7 y para manifestarlo, Macho. En este lunes vamos a escuchar la Fever Dream de Alex Warren, la canción 255 en Match 90.3 Más Pop. Conéctate.

escuchas Match 90.3 más pop, conéctate con el Sir Boy por The Weeknd y Daft Punk, la cual no es su única colaboración. Mature ya habían trabajado previamente con Life Is Coming, dos rolas que aparecen en su mismo álbum. Una etapa bastante interesante de estos chicos. Y a ver, si andamos hablando de etapas, Lady Gaga acaba de comenzar una completamente diferente a Mature, porque ella y Michael Polanski ya son papás. Paz. Mi nombre es Sara Caruso, contigo desde las 3 de la tarde hasta las 7 de la noche. Y es que disculparán mi emoción, Mature, pero es uno de mis artistas Match favoritos y es su primer hijo. Ahora la pareja, la verdad, está manteniendo todo bastante privado y no han revelado públicamente ni siquiera el nombre o el sexo del bebé. Pero Mature, ahora sí que la Mother Monster ya es literalmente Mother. Y vamos a escucharla con una canción romantiquísima que honestamente no creo que solamente signifique de una relación amorosa. Creo que es una canción que le podría dedicar a este nuevo bebé. Un fuerte aplauso, de verdad, amor. De verdad, Nacho, que mi corazón explota de amor. Ahí está, es que estoy muy emocionada. Escuchemos Die With A Smile de Lady Gaga con Bruno Mars. La canción 257. Soy Dana Caruso, contigo hasta las 7. Y estás en Match 90.3 más pop. Conéctate.

0: Escuchas Match 90.3 Más Pop. Conéctate con Me Así de Lola Young a las 4:14. Que Match, originalmente esta rola era muchísimo más lenta, pero decidieron llevar esa canción a un estudio por allá en Los Ángeles y terminaron modificándola para que sonara como la que acabas de escuchar en Match 90.3. Soy Dana Caruso contigo desde las 3 hasta las 7 y oye, prepárate, porque Olivia Rodrigo acaba de sumar otro logro con su canción Stupid Song. Te voy a contar de qué se trata a las 4:20 en Match 90.3 Más Pop. Conéctate.
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Match 90.3 más pop. Conéctate con Late Night Talking de Harry Styles a las 4:20. Camacho fue presentada por Harry por allá en Coachella del 2022, antes de que justamente su álbum al que pertenece Harry's House saliera oficialmente al mercado. Soy Dana Cruz, contigo desde las 3 hasta las 7. Y Olivia Rodrigo acaba de sumar un nuevo logro en plataformas digitales, pues su rola Stupid Song ya superó los 300 millones de reproducciones. Y de hecho, esta plataforma digital ya marca más de 317 streams de esa canción, lo cual convierte esta canción en el tema número 26 de Artista Match en rebasar los 300 millones. Hay que escuchar la rola 260 por Olivia Rodrigo, Stupid Song en Match 90.3 más pop. Conéctate.

Escuchas Match 90.3 Más Pop. Conéctate con Meet Me Halfway de los Black Eyed Peas. Gamacho, en este 2026 acaba de entrar al Billions Club de plataformas digitales, porque ya superó los 1,000 millones de reproducciones años después, pero sigue siendo tremendo rolón. Y si de un hit que sigue creciendo años después andamos hablando, nos vamos a ir con una canción que cambió por completo la carrera de Sabrina Carpenter. Mi nombre es Dana Caruso, contigo desde las 3 hasta las 7, y es que esta rola Please Please Please le dio a Sabrina su primer número 1 en el Billboard Hot 100. Lo más curioso es que llegó justo después de Espresso, otro éxito, demostrando que Sabrina Carpenter no iba solamente a darnos un hit enorme, sino una nueva era. Escuchémosla con la canción 262 en Match 90.3 Más Pop. ¡Conéctate!

0: Escuchas Match 90.3 más pop. Conéctate con Hot and Cold de Katy Perry a las 4:36, Matcher. ¿Te gustaría lanzarte este 22 de septiembre al concierto de Michael Bublé? Soy Dana Caruso contigo desde las 3 hasta las 7 y traigo el pasaporte Match que necesitas. ¿Cómo va a estar la dinámica? Tranquilo que te la cuento. A las 4:44 en Match 90.3 más pop. Conéctate.
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Escuchas Match 90.3 más pop. Conéctate con My Body Isn't Ready the Summer, una canción mature que acaba de salir este 2026 y la sigue rompiendo desde chico, apenas 21 años este artista, Match. Y oye, un artista que ya lleva bastante tiempo en la industria musical es Michael Bublé. ¿Y qué crees? Llega este 22 de septiembre a la gran inauguración del Coliseo GNP Seguros. Y tú te puedes lanzar con tus tres personas favoritas con este pasaporte Match. Soy Dana Caruso, contigo desde las 3 hasta las 7. 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Regístrate las veces que puedas, Matcher. Recuerda, más registros equivalen a más posibilidades de que te lleves a tus tres personitas favoritas. 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Y por este lado seguimos con la mejor música. Vámonos con algo de Dua Lipa. Levitating, la canción 265 en Match 90.3 más pop. Conéctate.

0: Match 90.3 más pop. Conéctate con In My Mind de Dino y Gigi de Agostino a las 4:51 minutos en este lunes sin bajón, Matcher. Esta rolita del 2018. Y ahora prepárate porque Jason Derulo, por allá de 3 años antes, en el 2015, nos hizo experimentar una de las canciones del momento. Mi nombre es Ana Caruso, contigo desde las 3 hasta las 7 y te platico de qué se trata este chismecito. A las 4:58 en Match 90.3 más pop, conéctate.
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0: 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Hello, hello, Matcher. ¿Cómo andas en este lunes 14 de septiembre? Por acá Dana Caruso, conectando contigo detrás del micrófono, como todos los días de lunes a viernes. Arranquemos la semana. Estoy contigo desde las 3 de la tarde hasta las 7 de la noche, conectando contigo con número 1, la mejor música. Número 2, los mejores datos de tus artistas, match favoritos. Y número 3, las mejores promociones. 26 grados en nuestra bella perla tapatía, Matcher. A gusto está el clima para escuchar la mejor música. Síguenos en redes sociales, nos encuentras como @matcherradio HQ y @soy Dana Caruso. Súbele que estás en
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Match 90.3 más pop, conéctate con Dracula de Tame Impala, que fue una de las primeras rolas que Kevin Parker empezó a crear para su álbum Dead Beat, y que de hecho Macho al inicio sonaba bastante diferente, pero decidió llevarlo a un sonido mucho más pop. Y hablando de experimentar con este ambiente musical del pop, vamos con Jason Derulo, que por allá del 2015 quería arrancar una nueva etapa en su carrera. Soy Dana Caruso contigo desde las 3 hasta las 7, y es que con esta canción, Want to Want Me, que fue el primer sencillo de su álbum Everything Is For, Jason nos lanzó como una canción mucho más funk y un tanto retro matcher, y terminan convirtiéndose en uno de sus mayores éxitos internacionales. Una rola que a mí la verdad me hace bailar y cantar bastante, y en este lunes sin bajón creo que se necesita. Escuchémoslo con la canción 268 en Match 90.3 más pop. ¡Conéctate!

0: Net 90.3 más pop. Conéctate con pitches de Justin Bieber y Daniel Caesar a las 5:12 Major. Y ahora hablemos de una canción que dominaron una temporada completa. Y digamos que hasta Billboard ya reveló cuál fue la canción global número uno de este verano. Spoiler alert, es por Ariana Grande. Mi nombre es Ana Caruso, contigo desde las 3 hasta las 7 y te platico más de esto a las 5:18 en Match 90.3 más pop. Conéctate.
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Match 90.3 más pop. Conéctate con One Dance de Drake a las 5:18. Una de las canciones más importantes para este artista, Match, pues pasó 10 semanas en el puesto número 1 del Billboard Hot 100. Y de hecho fue su primer número 1 como artista principal. Y a ver, si ya andamos hablando de canciones que dominaron temporadas, Billboard nos acaba de revelar cuál fue la canción global número 1 de este verano en Match 2026. Mi nombre es Ana Caruso, contigo desde las 3 hasta las 7. Y Matcher, no era de esperarse que el título que se llevó esto fue Hey That I Made You Love Me por Ariana Grande, pues tomemos en cuenta que su desempeño en el Global 200 estuvo desde junio hasta septiembre. Oficialmente, Ariana Grande se posiciona como la reina del verano Match 2026. Y vamos a escucharla con la canción 272. Soy Dana Caruso, contigo hasta las 7 en Match 90.3 más pop. ¡Conéctate!

Match 90.3 más pop, conéctate con She Will Be Loved de Maroon 5, el tercer sencillo de su álbum Songs About Jane. 5:46 minutos y ahora nos vamos a ir con un canadiense, Matcher, que no para de romper récords. Y obviamente te hablo de The Weeknd. Mi nombre es Dana Cruz, contigo desde las 3 hasta las 7. Y es que acaba de terminar su parte europea de su After Hours Till Dawn Tour. Y esta gira, Matcher, ya superó los $1,000,000 recaudados y humildemente tiene 7.5 millones de boletos vendidos. Ahora este artista, Match, aún no se cansa y se está preparando para llevar su show a Asia, que arranca este 19 de septiembre en Japón. Escuchémoslo con una de mis canciones favoritas. La rola 274, Save Your Tears por The Weeknd, es lo que suena en Match 90.3 más pop. Conéctate, suele.

0: Edge 90.3 más pop, conéctate con Adele. Hello, es lo que acaba de sonar a las 5:35 minutos en este lunes 14 de septiembre. Y bien, Mature, prepárate, porque a las 5:43 minutos te voy a contar los pasos que tienes que seguir para participar por tu código Match de 1,000 pesotes para una de las tiendas en línea más grandes de todo el mundo. Soy Dana Caruso, contigo hasta las 7 y estás en Match 90.3 más pop, conéctate.
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Match 90.3 más pop. Conéctate con Dance No More de Harry Styles a las 5:43 y promesa, yo los cumplo, Matcher. ¿Cómo lo tienes que hacer para participar por tu código Match de 1,000 pesotes? 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Soy Dana Cruz contigo desde las 3 hasta las 7. 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Seguimos con la mejor música y Benson Boone llega a hacerte compañía con la canción 277, Beautiful Things, en Match 90.3 más pop. Conéctate.

0: Escuchas Match 90.3 más pop. Conéctate con I Like It de Enrique Iglesias a las 5:51 en este lunes sin bajón Matcher. Oye, prepárate que uno de nuestros DJs franceses favoritos, Hugo, digamos que cuando empezó en la música no tenía este ritmo latino tan marcado. Soy Dana Cruz contigo desde las 3 hasta las 7 y tranquilo, tranquila, Matcher. ¿Qué te cuento el chismecito a las 6:01 en Match 90.3 más pop? Conéctate.
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0: Hello, hello, Matcher. Excelente tarde en este lunes 14 de septiembre. Mi nombre es Ana Caruso, por si no había tenido el gusto, el honor, el placer de acompañarte. Estoy contigo de lunes a viernes, desde las 3 de la tarde hasta las 7 de la noche. Y sí, escuchaste bien, arranquemos nuestra hora de música continua sin cortes comerciales. Matcher, yo aquí tengo un propósito el día de hoy. Poner tu canción favorita o contarte uno de los datos de tus artistas match favoritos. El clima está bastante ameno, 24 grados, así que súbele que la música nunca para en Match 90.3.
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Touch 90.3 Más Pop. Conéctate con este clásico de Robbie Williams, Feel, a las 6:01. Mature, e información que yo te había prometido, aquí te la cuento. Pues es que Hugo no siempre tuvo este sonido como tan latino que conocemos hoy en día. Mi nombre es Ana Caruso, contigo desde las 3 hasta las 7. Y es que en sí tardó muchísimo tiempo en perfeccionar este sonido, que también pasó varios meses tocando por allá en Ibiza, y decidió mezclar este tipo de sonidos mucho más de playa y latinos, hasta que digamos que fue su sello personal. Y hoy es uno de los nombres que más ha impulsado el género llamado Latin House. Una muy buena canción para este verano en Match. ¿A poco no? Soy Dana Cruz, contigo hasta las 7 y escuchamos la canción 279, Moving to the Sound de Hugo, en Match 90.3 Más Pop. Conéctate.